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0: Anás, case, guanda, chica, guarayona, maiclepa, carmani, buyuca, pitrangano, iguacanda, cachiraricia, pura pía. Un feliz amanecer para todos mis guatalas y guatalitos, patojas y patojitas entre este nordeste antioqueño, que en esta mañanita, de esta la juevesita, 10 de septiembre de añito de 2026, están en sintonía de esta la bonita programita Secreto Misterio de Selva, uno feliz amanecer. Llego yo casi que tairo de este portento de emisora mucho cortitico. Mucho feliz de ver la cantidad de mensajitos de texto y de WhatsApp. Guatalitos, quiero que me acompañen en esta bonita oración de bendición al hogar.
1: Bendición del hogar. Bendigo de esta casa el pan de cada día. Bendigo de tu mesa el vino y el manjar. Bendigo esta familia que en mí cree y confía. Bendigo su trabajo, salud y bienestar. Bendigo a cuantos quieran tenerme por testigo. En penas y alegrías los he de acompañar. Bendigo sus virtudes y soy el buen amigo de cuantos bien comparten este bendito hogar.

0: Dios mío, gracias por este nuevo día. Te pido este momento que tu alegría invada todo mi interior y me impulse a vivir esta jornada con todo el ánimo y la fuerza de mi ser que tiene. Gracias por mostrarme todas las bendiciones que hay en mi vida, por hacerme consciente de que soy alguien que ha recibido muchas manifestaciones de tu amor y que tengo que disfrutarlas. No permitas que nada me quite esa conciencia de lo maravilloso que ha sido para mí. Que el del ayer recuerde todo lo bueno que ha vivido en mi vida, que en el presente descubra todas las manifestaciones positivas de tu presencia y que vea el futuro desde la promesa de tu fidelidad victoriosa. Gracias, Señor, por escucharme y bendecirme, darme esa sabiduría para yo poder seguir tu divino ejemplo, maestro, predicar el sentimiento más noble y sublime, el amor por sus semejantes, guatalas y guatalitos, y porque día a día, con el Altísimo Dios viviente que vive y mora en mí, este programa de Cacique Tairoy ha sido creado para aquel guatala y aquella guatalita que luchan con fuerza de titanes, que quieren totalmente lograr cosas no solo terrenas, sino también espirituales. Si usted está pasando por un problema, por una la dificultad, por una enfermedad que usted ve que toma medicamento y que no cura y no ve salida, o no encuentra usted solución a su problema, tómese un minuto para llamarme, que voy a buscar solución a este problema que usted tiene. Si tiene fracasos en los negocios, problemas en el campo, en la minería, problemas con su pareja, no me importa el problema que usted lo afecte, tenga la certeza de que yo te iré y lo resuelvo con el poder que está dentro de mí, que es la unción de nuestro Padre Celestial. Si usted padece, está sufriendo de alguna enfermedad que toma medicamento y usted no cura, tenga mucho cuidadito, yo lo he dicho en este portento de emisora. Que no vaya a haber en su cuerpecito un daño, un hechizo, cosa mala, porque sabe que la envidia es el arma del incapaz. Si sufre de alguna enfermedad, tiene un trabajo de brujería, de hechicería o santería, que se le hacen por envidia, por odio, por celos, aquí está el cacique Tairoy, que era el señor del imposible, y la traerá sanación. Coca, telefonito y cachubaca, lo que tiene que hacer, llámame con toda confiancita, que yo cacique Tairoy le voy a ayudar. Nuestro corazón tiene que estar lleno de optimismo y de esperanza. No podemos vivir con miedo ni con tristeza. Consciente de ser creados por el Padre Dios, de ser salvados por el sacrificio de Jesús, el Hijo del Santificado, por su espíritu de amor, y no podemos vivir con miedo. Es necesario levantarnos, tener presente quién somos para Dios. Si analizas bien tu historia, te darás cuenta de que Dios, uno y trino, ha actuado maravillosamente en tu vida y te ha levantado de todas las situaciones de posesión que has podido tener. Las dificultades todo el mundo las tenemos, no puede convencernos de que todo está perdido, siempre hay soluciones, esto lo debemos tener presente, y yo se lo digo casi que Tairoy. Hay guatalitos que van de médico a médico y dicen, tiene cáncer, ya no hay nada que hacer. ¿Cómo que no? Guatalitos sí le han dicho que tiene cáncer. El cáncer es solamente una célula mala de 99 que tiene usted buenas, pero si usted se va para la casa a depresionarse, no vuelve a comer, ese cáncer lo mata, hijito de Dios, no. Así que Tairoy, tengo muchos placenticos que los he atendido, que le han dicho que tiene cáncer, los hemos tratado con la culebra de cascabel, dice cara, tratamiento que casi que me han dado y han recuperado otra vez la salud. ¿Qué tiene que hacer? 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
0: Guanda, pachula, guacanda, cachira, shiguatala, shiguatalitos. Todo problema tiene solución y toda enfermedad curación si la tratamos a tiempo. No deje para mañana lo que puede hacer hoy. No piense más, que es una casualidad de la vida que usted me esté escuchando en esta mañana. Este es el programa que le está mostrando el camino para que usted solucione sus problemas. No sufra más en silencio. Cacique Tairoy, misionero de la sabiduría, persona muy religiosa, con un gran conocimiento espiritual y una capacidad mental muy grande. Si usted es una persona que siente Dios y en María Santísima, coja ese telefonito de cachubaca y me llama con toda confiancita, guatalito, hijito de Dios. Y voy a hablar en esta mañanita porque hoy en día existe más la envidia que la propia caridad. ¿Qué lo quiero decir? Muchos guatalitos preguntándome, cacique, ¿qué si todavía tienen las tres maquitas? Sí. que las macas, que es que por allí me ofreció una maca. No, es que estas son las tres macas traídas directamente del Perú y solamente las mando yo. La que no se va a dejar engañar. Maca roca, maca negra y maca dorada, los incas del Perú. Que hombre blanco habla esta mañanita de estas tres macas.
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0: Wanda Pachula, Wakanda Cachirachi. Esto es para la parejita. La puede tomar el hombre y la mujer. Porque la maca se utiliza para aumentar la potencia en el hombre y acabar con la frigidez en la mujer. Es energizante. Aumenta la fertilidad en ambos sexos. Es un afrodisíaco para hombres y mujeres. Mejora las secreciones de las mujeres, ayudando a tener relaciones íntimas. Y a volviendo que esas relaciones en el hogar se vean más bonitas, porque bendito sea Dios. Ahí me decía una señora, doña Julia, hasta Guatalita, allá en el municipio de Yarumaray, casi que volvió la tranquilidad a este hogar, porque estamos mi esposo y yo compramos las maquitas y estamos disfrutando otra vez a estar junticos, y porque Dios hizo al hombre y a la mujer para que puedan compartir, y más en hogar. Bendito sea Dios, y esto es una bendición de Dios. Entonces, a todo lo que vamos a pedir, la marque 310-544-2887, y que hombre blanco hable las tres macas en esta mañanita.
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0: 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Bendito sea Dios. Y vamos ya a abrir nuestro cofre de la correspondencia, porque tengo aquí una cartica. Esto es un mensajito, mejor dicho, cartica, no, mensajito de texto que dice Cacique Tairobi. Le mando este mensajito de texto, Cacique. Soy una mujer que estoy muy enamorada, ¿no? Sí, estoy enamorada de un hombre mayor que yo. Esta es la situación, mi familia la ve muy mal. Las amistades opinan lo mismo. Dicen que parece mi abuelo, me reprochan la relación con él, como si fuera algo vergonzoso, degradante. Y yo le quiero decir algo, Cacique. Yo me siento maravillosamente con él. Me propuso que formalizamos un hogar. Me cuenta la verdad de todo. Para mí es un caballero. Me cuenta la verdad de todo. Para mí es un caballero. Tiene nobleza, cualidades, sentimientos. Yo no me acomplejo a salir con él. Al contrario, cuando voy por la calle me prendo bien de él. Y él antes como que elude un poco porque le da algo de vergüenza. Pero él no tiene ningún interés malsano, ni es codicioso, es un hombre pudiente, sí, y yo estoy convencida de quererlo, pero mi familia me dice que no, me presagia un fracaso, que cuando yo vaya a estar ya el mayor, el peor, ni siquiera lo voy a tener como un abuelo. Y de verdad, él me ha contado de que ha tenido dos hogares, y en esos hogares, del matrimonio, se separó de una señora por infidelidad, y él muy caballosamente le perdonó, pero yo que no le aceptaba. Entonces yo quiero que usted me dé una orientación, Cacique, para que me diga qué atenerme, a quién le hago caso. Como me veo mi futuro sentimental, que usted me diga cómo lo ve. Atentamente, Sofía, de un lugar de Yarumal, Guanda Pachula, Guacanda, Cachira, Guatalita, hijita de Dios. Bueno, amiga Sofía, ¿me tiene un mensajito tutumita? Claro que sí. Yo, Cacique, te haría usted la obligación de eso, de mirar, estudiar y contestar y decir solamente la verdad. El sentido común me dijo lo mejor es que lo deje, le dicen que lo deje por viejito, no de mirar los sentimientos verdaderos, de mirar el nivel de todo, porque que saca usted también, mi querida Sofía, conseguir a un señor muy buena persona, muy bien presentado, pero bien arrancado, como dicho, bien pobre, es lo que su familia no ha visto en él. ¿Quieren verla vestida de blanco por allá, tal vez en una iglesia con un muchacho? ¿Y usted para qué? Para usted después tener que sufrir. Le voy a decir, mi estimada amiga, que no se deje convencer de eso. Usted está enamorada de este señor y este señor la mira a usted con muy buenas intenciones y él quiere lo mejor para usted. Pero tampoco una exageración. Entonces no mire con extrañeza, mucho menos de que lo miren a él con repudio. Usted dice que lo quiere, entienda que la felicidad personal. Su mamá y su familia, pero y verá que van a tener que depender de él. Por eso no se preocupe, hijita. Ahorita cuando termine el programita me llama, que yo le voy a mandar unos bañitos, algo especial, para que esa relación fluctúe bien entre ustedes dos. Y adelante, se lo digo yo casi que Tairobi, eso el amor. No importa la edad, hijita de Dios. Usted lo quiere, aquí lo que importa es que hay amor y él también la quiere a usted. Esperamos haberle servido casi que Tairo y Wanda Pachula. 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Acá sí que Tairo y ya en esta mañanita de esta juevesita 10 de septiembre me están haciendo señitas que tiempito se agotó. Quiero que me acompañe en esta oración al Arcángel San Miguel.
4: Oración al Arcángel San Miguel. Ángel de Dios, que eres mi custodio, ya que el Señor me ha encomendado a ti, ilumíname, guárdame, rígeme y gobiérname. Arcángel San Miguel, defiéndenos en la lucha, ampáranos contra la perversidad y acechanzas, y tú, príncipe de la celestial milicia, lanza al infierno con el divino poder a Satanás y a los otros malignos espíritus que andan por el mundo para la perdición de las almas. Amén.

0: Juan en Tapachula, que San Miguel proteja de hechizo, de daño, de cosa malo. Feliz día. Hasta el próximo programita. Hasta mañana. Adiós, adiós, adiós.
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1: María, llena eres de gracia, el Señor es contigo, bendita tú eres entre todas las mujeres y bendito es el fruto de tu vientre, Jesús. Y el Verbo de Dios se hizo hombre. Dios te salve María, llena eres de gracia, el Señor es contigo, bendita tú eres entre todas las mujeres y bendito es el fruto de tu vientre, Jesús. Ruega por nosotros, Santa Madre de Dios. Derrama, Señor, tu gracia en nuestros corazones para que, habiendo conocido por el anuncio del ángel el misterio de la encarnación de tu Hijo Jesús, lleguemos por los méritos de su pasión y de su cruz a la gloria de la resurrección. Por Jesucristo nuestro Señor. Amén. Por la señal de la Santa Cruz de nuestros enemigos, líbranos, Señor Dios nuestro, en el nombre del Padre, del Hijo y del Espíritu Santo. Amén. Jesús, mi Señor y Redentor, yo me arrepiento de todos los pecados que he cometido hasta hoy y me pesa de todo corazón porque con ellos he ofendido a un Dios tan bueno. Propongo firmemente no volver a pecar y confío en que por tu infinita misericordia me has de conceder el perdón de mis culpas y me has de llevar a la vida eterna. Amén. Creo en Dios Padre Todopoderoso, Creador del cielo y de la tierra. Creo en Jesucristo, su único Hijo, nuestro Señor, que fue concebido por obra y gracia del Espíritu Santo. Nació de Santa María, siempre virgen, padeció bajo el poder de Poncio Pilato. Fue crucificado, muerto y sepultado. Descendió a los infiernos y al tercer día resucitó entre los muertos. Subió a los cielos y está sentado a la derecha de Dios Padre Todopoderoso. Desde allí ha de venir a juzgar a los vivos y a los muertos. Creo en el Espíritu Santo, en la Santa Iglesia Católica, la comunión de los santos, el perdón de los pecados, la resurrección de los muertos y en la vida eterna. Amén. Ofrecemos este Santo Rosario en alabanza, honor y gloria a la Santísima Trinidad, dándole gracias a Dios por todas las bendiciones. Pedimos en este Santo Rosario por el eterno descanso de todas las benditas almas del purgatorio, por la paz del mundo en nuestro municipio, por las intenciones de cada uno de nosotros, por todas nuestras necesidades, por los que sufren, por los agonizantes de este día, por los que están enfermos, por todos los sacerdotes del mundo entero y especialmente los sacerdotes de nuestra comunidad, por el triunfo y las intenciones del Inmaculado Corazón de María. Espíritu Santo, vamos a contemplar en este día los misterios luminosos. Primer misterio, el bautismo de nuestro Señor Jesucristo en el río Jordán. Padre nuestro que estás en el cielo, santificado sea tu nombre. Venga a nosotros tu reino, hágase tu voluntad en la tierra como en el cielo. María es Madre de Gracia y Madre de Misericordia. Dios te salve María, llena eres de gracia, el Señor es contigo. Bendita tú eres entre todas las mujeres y bendito es el fruto de tu vientre, Jesús. Dios te salve María, llena eres de gracia, el Señor es contigo. Bendita tú eres entre todas las mujeres y bendito es el fruto de tu vientre, Jesús. Dios te salve María, llena eres de gracia, el Señor es contigo. Bendita tú eres entre todas las mujeres y bendito es el fruto de tu vientre, Jesús. Dios te salve María, llena eres de gracia, el Señor es contigo. Bendita tú eres entre todas las mujeres y bendito es el fruto de tu vientre, Jesús. Dios te salve María, llena eres de gracia, el Señor es contigo. Bendita tú eres entre todas las mujeres y bendito es el fruto de tu vientre, Jesús. Dios te salve María, llena eres de gracia, el Señor es contigo. Bendita tú eres entre todas las mujeres y bendito es el fruto de tu vientre, Jesús. Dios te salve María, llena eres de gracia, el Señor es contigo. Bendita tú eres entre todas las mujeres y bendito es el fruto de tu vientre, Jesús. Dios te salve María, llena eres de gracia, el Señor es contigo. Bendita tú eres entre todas las mujeres y bendito es el fruto de tu vientre, Jesús. Dios te salve María, llena eres de gracia, el Señor es contigo. Bendita tú eres entre todas las mujeres y bendito es el fruto de tu vientre, Jesús. Dios te salve María, llena eres de gracia, el Señor es contigo. Bendita tú eres entre todas las mujeres y bendito es el fruto de tu vientre, Jesús. Gloria al Padre, y al Hijo, y al Espíritu Santo. Oh Jesús mío, perdona nuestros pecados, líbranos del fuego del infierno, lleva al cielo a todas las almas, especialmente a las más necesitadas de tu infinita misericordia. El Rosario de María nos libre de todo mal, alabemos noche y día a la Reina Celestial, y con ella adoremos a la Santísima Trinidad. Segundo misterio, la autorrevelación de Jesús en las bodas de Caná. Danos hoy nuestro pan de cada día, perdona nuestras ofensas, como también nosotros perdonamos a los que nos ofenden. No nos dejes caer en la tentación y líbranos del mal. Amén. En la vida y en la muerte, ampáranos, Madre nuestra. Santa María, Madre de Dios, ruega por nosotros pecadores, ahora y en la hora de nuestra muerte. Amén. Santa María, Madre de Dios, ruega por nosotros pecadores, ahora y en la hora de nuestra muerte. Amén. Santa María, Madre de Dios, ruega por nosotros pecadores, ahora y en la hora de nuestra muerte. Amén. Santa María, Madre de Dios, ruega por nosotros pecadores, ahora y en la hora de nuestra muerte. Amén. Santa María, Madre de Dios, ruega por nosotros pecadores, ahora y en la hora de nuestra muerte. Amén. Santa María, Madre de Dios, ruega por nosotros pecadores, ahora y en la hora de nuestra muerte. Amén. Santa María, Madre de Dios, ruega por nosotros pecadores, ahora y en la hora de nuestra muerte. Amén. Santa María, Madre de Dios, ruega por nosotros pecadores, ahora y en la hora de nuestra muerte. Amén. Santa María, Madre de Dios, ruega por nosotros pecadores, ahora y en la hora de nuestra muerte. Amén. Gloria, Santa María, Madre de Dios, ruega por nosotros pecadores, ahora y en la hora de nuestra muerte. Amén. como era en el principio, ahora y siempre, por los siglos de los siglos. Amén. Oh Jesús mío, perdona nuestros pecados, líbranos del fuego del infierno, lleva del cielo a todas las almas, especialmente a las más necesitadas de tu infinita misericordia. El Rosario de María nos libre de todo mal, alabemos noche y día a la Reina Celestial, y con ella adoremos a la Santísima Trinidad. Tercer misterio que contemplamos, el anuncio de Dios invitándonos a la conversión. Padre nuestro que estás en el cielo, santificado sea tu nombre, venga a nosotros tu reino, hágase tu voluntad en la tierra como en el cielo. María es madre de gracia y madre de misericordia. Dios te salve María, llena eres de gracia, el Señor es contigo. Bendita tú eres entre todas las mujeres y bendito es el fruto de tu vientre, Jesús. Dios te salve María, llena eres de gracia, el Señor es contigo. Bendita tú eres entre todas las mujeres y bendito es el fruto de tu vientre, Jesús. Dios te salve María, llena eres de gracia, el Señor es contigo. Bendita tú eres entre todas las mujeres y bendito es el fruto de tu vientre, Jesús. Dios te salve María, llena eres de gracia, el Señor es contigo. Bendita tú eres.

Dios te salve María, llena eres de gracia, el Señor es contigo. Bendita tú eres entre todas las mujeres y bendito es el fruto de tu vientre, Jesús. Dios te salve María, llena eres de gracia, el Señor es contigo. Bendita tú eres entre todas las mujeres y bendito es el fruto de tu vientre, Jesús. Dios te salve María, llena eres de gracia, el Señor es contigo. Bendita tú eres entre todas las mujeres y bendito es el fruto de tu vientre, Jesús. Dios te salve María, llena eres de gracia, el Señor es contigo. Bendita tú eres entre todas las mujeres y bendito es el fruto de tu vientre, Jesús. Dios te salve María, llena eres de gracia, el Señor es contigo. Bendita tú eres.

Dios te salve María, llena eres de gracia, el Señor es contigo. Bendita tú eres entre todas las mujeres y bendito es el fruto de tu vientre, Jesús. Gloria al Padre, y al Hijo, y al Espíritu Santo. Oh Jesús mío, perdona nuestros pecados, líbranos del fuego del infierno, lleva al cielo a todas las almas, especialmente a las más necesitadas de tu infinita misericordia. El Rosario de María nos libre de todo mal, alabemos noche y día a la Reina Celestial, y con ella adoremos a la Santísima Trinidad. Cuarto misterio, contemplamos la transfiguración del Señor en Monte Tabor. Danos hoy nuestro pan de cada día, perdona nuestras ofensas, como también nosotros perdonamos a los que nos ofenden. No nos dejes caer en la tentación y líbranos del mal. Amén. En la vida y en la muerte, ampáranos, Madre nuestra. Santa María, Madre de Dios, ruega por nosotros pecadores, ahora y en la hora de nuestra muerte. Amén. Santa María, Madre de Dios, ruega por nosotros pecadores, ahora y en la hora de nuestra muerte. Amén. Santa María, Madre de Dios, ruega por nosotros pecadores, ahora y en la hora de nuestra muerte. Amén. Santa María, Madre de Dios, ruega por nosotros pecadores, ahora y en la hora de nuestra muerte. Amén. Santa María, Madre de Dios, ruega por nosotros pecadores, ahora y en la hora de nuestra muerte. Amén. Santa María, Madre de Dios, ruega por nosotros pecadores, ahora y en la hora de nuestra muerte. Amén. Santa María, Madre de Dios, ruega por nosotros pecadores, ahora y en la hora de nuestra muerte. Amén. Santa María, Madre de Dios, ruega por nosotros pecadores, ahora y en la hora de nuestra muerte. Amén. Santa María, Madre de Dios, ruega por nosotros pecadores, ahora y en la hora de nuestra muerte. Amén. Santa María, Madre de Dios, ruega por nosotros.

No, hágase tu voluntad en la tierra como en el cielo. María es Madre de Gracia y Madre de Misericordia. Dios te salve María, llena eres de gracia, el Señor es contigo. Bendita tú eres entre todas las mujeres y bendito es el fruto de tu vientre, Jesús. Dios te salve María, llena eres de gracia, el Señor es contigo. Bendita tú eres entre todas las mujeres y bendito es el fruto de tu vientre, Jesús. Dios te salve María, llena eres de gracia, el Señor es contigo. Bendita tú eres entre todas las mujeres y bendito es el fruto de tu vientre, Jesús. Dios te salve María, llena eres de gracia, el Señor es contigo. Bendita tú eres entre todas las mujeres y bendito es el fruto de tu vientre, Jesús. Dios te salve María, llena eres de gracia, el Señor es contigo. Bendita tú eres entre todas las mujeres y bendito es el fruto de tu vientre, Jesús. Dios te salve María, llena eres de gracia, el Señor es contigo. Bendita tú eres entre todas las mujeres y bendito es el fruto de tu vientre, Jesús. Dios te salve María, llena eres de gracia, el Señor es contigo. Bendita tú eres entre todas las mujeres y bendito es el fruto de tu vientre, Jesús. Dios te salve María, llena eres de gracia, el Señor es contigo. Bendita tú eres entre todas las mujeres y bendito es el fruto de tu vientre, Jesús. Dios te salve María, llena eres de gracia, el Señor es contigo. Bendita tú eres entre todas las mujeres y bendito es el fruto de tu vientre, Jesús. Dios te salve María, llena eres de gracia, el Señor es contigo. Bendita tú eres entre todas las mujeres y bendito es el fruto de tu vientre, Jesús. Gloria al Padre y al Hijo y al Espíritu Santo. Oh Jesús mío, perdona nuestros pecados, líbranos del fuego del infierno, lleva al cielo a todas las almas, especialmente a las más necesitadas de tu infinita misericordia. El Rosario de María nos libre de todo mal. Alabemos noche y día a la Reina Celestial y con ella oremos a la Santísima Trinidad. Ofrecemos un Padre nuestro, una Ave María en gloria, por las intenciones, salud y necesidades del Santo Papa León, por toda nuestra Iglesia, el aumento de nuestra fe, para ganar las indulgencias de este Santo Rosario. Padre nuestro que estás en el cielo, santificado sea tu nombre, venga a nosotros tu reino, hágase tu voluntad en la tierra como en el cielo. Dios te salve María, llena eres de gracia, el Señor es contigo. Bendita tú eres entre todas las mujeres y bendito es el fruto de tu vientre, Jesús. Gloria al Padre y al Hijo y al Espíritu Santo. Ánimas benditas del purgatorio, quien las pudiera aliviar. Padre nuestro que estás en el cielo, santificado sea tu nombre. Venga a nosotros tu reino, hágase tu voluntad en la tierra como en el cielo. Dios te salve María, llena eres de gracia, el Señor es contigo. Bendita tú eres entre todas las mujeres y bendito es el fruto de tu vientre, Jesús.

0: Gloria al Padre, y al Hijo y al Espíritu Santo. Ánimas del purgatorio, quien las pudiera aliviar. Que las almas de todos los fieles difuntos, por la misericordia de Dios, descansen en paz. Amén. Ofrecemos esta salve por el triunfo del Inmaculado Corazón de María en el mundo entero, por la conversión de todos los pecadores y especialmente por nuestra propia y verdadera conversión. Dios te salve, Reina y Madre, Madre de misericordia, vida, dulzura y esperanza nuestra. Dios te salve, a ti clamamos los desterrados hijos de Eva, a ti suspiramos gimiendo y llorando en este valle de lágrimas. Ea pues, Señora abogada nuestra, vuelve a nosotros esos tus ojos misericordiosos y después de este destierro muéstranos a Jesús, fruto bendito de tu vientre, oh clemente, oh piadosa, oh dulce y siempre Virgen María. Ruega por nosotros, Santa Madre de Dios, para que seamos dignos de alcanzar las promesas y gracias de nuestro Señor Jesucristo. Amén. Señor, ten piedad. Cristo, ten piedad. Señor, ten piedad. Cristo, óyenos. Cristo, escúchanos. Dios Padre Celestial. Dios Hijo Redentor del mundo. Dios Espíritu Santo, Santísima Trinidad, un solo Dios. Santa María, Santa Madre de Dios, Santa Virgen de las Vírgenes, Madre de Cristo, Madre de la Iglesia, Madre de la Misericordia, Madre de la Divina Gracia, Madre de la Esperanza, Madre Purísima, Madre Castísima, Madre Siempre Virgen, Madre Inmaculada, Madre Amable, Madre Admirable, Madre del Buen Consejo, Madre del Creador, Madre del Salvador, Virgen Prudentísima, Virgen Digna de Veneración, Virgen digna de alabanza, Virgen poderosa, Virgen clemente, Virgen fiel, espejo de justicia, trono de la sabiduría, causa de nuestra alegría, vaso espiritual, vaso digno de honor, vaso de insigne devoción, rosa mística, Torre de David, Torre de Marfil, Casa de Oro, Arca de la Alianza, Puerta del Cielo, Estrella de la Mañana, Salud de los Enfermos, Refugio de los Pecadores, Consuelo de los Migrantes, Consoladora de los Afligidos, Auxilio de los Cristianos, Reina de los Ángeles, Reina de los Patriarcas, Reina de los Profetas, Reina de los Apóstoles, Reina de los Mártires, Reina de los Confesores, Reina de las Vírgenes, Reina de todos los Santos.
1: Ruega por nosotros.
0: Reina concebida sin pecado original.
1: Ruega por nosotros.
0: Reina asunta a los cielos.
1: Ruega por nosotros.
0: Reina del Santísimo Rosario.
1: Ruega por nosotros.
0: Reina de la familia.
1: Ruega por nosotros.
0: Reina de la paz.
1: Ruega por nosotros.
0: Cordero de Dios que quitas el pecado del mundo.
1: Perdónanos, Señor.
0: Cordero de Dios que quitas el pecado del mundo.
1: Escúchanos, Señor.
0: Cordero de Dios que quitas el pecado del mundo.
1: Ten piedad y misericordia de nosotros, Señor.
0: Ruega por nosotros, Santa Madre de Dios,
1: para que seamos dignos de alcanzar las promesas y gracias de Jesucristo nuestro Señor. Amén.
0: Te rogamos, nos conceda, Señor Dios nuestro, gozar de continua salud de alma y cuerpo, y por la gloriosa intercesión de la bienaventurada siempre Virgen María, vernos libres de las tristezas de la vida presente y disfrutar de las alegrías eternas. Por Cristo nuestro Señor. Amén.
1: Amén.
0: Santo ángel de mi guarda, mi dulce compañía, no me desampares ni de noche ni de día, hasta que me pongas en paz y alegría. con todos los santos, con Jesús, José y María, a quienes doy mi corazón y el alma mía. Amén. Proclama mi alma la grandeza del Señor. Se alegra mi espíritu en Dios mi Salvador, porque ha mirado la humillación de su esclava. Desde ahora me felicitarán todas las generaciones, porque el Poderoso ha hecho obras grandes por mí. Su nombre es santo y su misericordia llega a sus fieles de generación en generación. Él hace proezas con su brazo, dispersa a los soberbios de corazón, derriba del trono a los poderosos y enaltece a los humildes. A los hambrientos los colma de bienes y a los ricos los despide vacíos. Auxilia a Israel, su siervo, acordándose de su misericordia, como lo había prometido a nuestros padres, en favor de Abraham y su descendencia por siempre. Amén. Contigo voy, Virgen pura, y en tu poder voy confiado, pues yendo de ti amparado, mi alma volverá segura. Dulce Madre, no te alejes, tu vista de nosotros no apartes. Ven con nosotros a todas partes y solo nunca nos dejes. Y ya que nos amas tanto como verdadera Madre, haz que nos bendiga el Padre, el Hijo y el Espíritu Santo. Amén. Dios. Amén.

0: Muy buenos días para todos.
1: Muy buenos días, padre.
0: Démosle gracias a Dios por este día que nos concede esta oportunidad de encontrarnos para celebrar nuestra fe. Saludamos y encomendamos las intenciones también de quienes nos escuchan a través de la emisora. Ponemos ante la presencia del Señor de manera especial en este día el anhelo de la paz y de la reconciliación. Oramos por quienes sufren y por todos los que necesitan de nuestra oración y de nuestra cercanía. En el nombre del Padre, y del Hijo, y del Espíritu Santo.
1: Amén.
0: El Señor que dirige nuestros corazones para que amemos a Dios, estén con todos ustedes.
1: Y con tu espíritu.
0: Esta Sagrada Eucaristía la ofrecemos por el eterno descanso de Él y de Jesús Herrera Marín en su primer aniversario. Es la intención de Jesús Antonio Herrera Marín. En nuestra diócesis damos gracias a Dios por la vida de los padres Luis Alfonso Zavala García y Jonathan Pérez Peña. Encomendamos también las necesidades y realidades pastorales del Vicariato Apostólico de Leticia. Cada uno en un momento de silencio, preséntele también al Señor su propia intención.

0: humildes y penitentes como el publicano en el templo, delante del Señor reconozcamos que somos pecadores. Yo confieso ante Dios Todopoderoso y ante ustedes, hermanos, que he pecado mucho de pensamiento, palabra, obra y omisión. Por mi gran culpa. Por eso ruego a Santa María Siempre Virgen, a los ángeles y a los santos, y a ustedes, hermanos, que intercedan por mí ante Dios nuestro Señor. Dios Todopoderoso tenga misericordia de nosotros, perdone nuestros pecados y nos lleve a la vida eterna.
1: Amén.

0: Oremos. Oh Dios, por ti nos ha venido la redención y se nos ofrece la adopción filial. Mira con bondad a los hijos de tu amor para que cuantos creemos en Cristo alcancemos la libertad verdadera y la herencia eterna. Por nuestro Señor Jesucristo, tu Hijo, que vive y reina contigo en la unidad del Espíritu Santo y es Dios por los siglos de los siglos.
1: Amén.
0: Nos sentamos y escuchamos con fe la palabra de Dios.
2: Lectura de la primera carta del apóstol San Pablo a los Corintios. Hermanos, el conocimiento engríe mientras que el amor edifica. Si alguno cree conocer algo, eso significa que aún no conoce como es debido. Si alguno ama a Dios, ese tal es conocido por él. Sobre el hecho de comer lo sacrificado a los ídolos, sabemos que en el mundo un ídolo no es nada y que no hay más Dios que uno. Pues aunque están los que son dioses en el cielo y en la tierra, de manera que resultan numerosos los dioses y numerosos los señores, para nosotros no hay más que un Dios, el Padre, de quien procede todo y para el cual somos nosotros y un solo Señor, Jesucristo, por quien existe todo y nosotros por medio de él. Acostumbrados a la idolatría hasta hace poco, comen pensando que la carne está consagrada al ídolo y como su conciencia está insegura, se mancha. Así, por tu conocimiento se pierde el inseguro, un hermano por quien Cristo murió. Al pecar de esa manera contra los hermanos, turbando su conciencia insegura, pecan contra Cristo. Por eso, si por una cuestión de alimentos peligra un hermano mío, nunca volveré a comer carne, para no ponerlo en peligro. Palabra de Dios.
1: Te alabamos, Señor.
3: Guíame, Señor, por el camino eterno.
1: Guíame, Señor, por el camino eterno.
3: Señor, tú me sondeas y me conoces. Me conoces cuando me siento o me levanto. De lejos penetras mis pensamientos. Distingues mi camino y mi descanso. Todas mis sendas te son familiares.
1: Guíame, Señor, por el camino eterno.
3: Tú has creado mis entrañas. Me has tejido en el seno materno. Te doy gracias porque me has plasmado portentosamente, porque son admirables tus obras.
1: Guíame, Señor, por el camino eterno.
3: Sondéame, oh Dios, y conoce mi corazón. Ponme a prueba y conoce mis sentimientos. Mira si mi camino se desvía, guíame por el camino eterno.
1: Guíame, Señor, por el camino eterno.

0: El Señor esté con ustedes.
1: Y con tu espíritu.
0: Lectura del Santo Evangelio según San Lucas.
1: Gloria a ti, Señor.
0: En aquel tiempo dijo Jesús a sus discípulos: a ustedes los que me escuchan les digo, amen a sus enemigos, hagan el bien a los que los odian, bendigan a los que los maldicen, oren por los que los calumnian. Al que te pegue en una mejilla, preséntale la otra. Al que te quite la capa, no le impidas que tome también la túnica. A quien te pide, dale. Al que se lleve lo tuyo, no se lo reclames. Traten a los demás como quieren que ellos los traten. Pues si aman a los que los aman, ¿qué mérito tiene? También los pecadores aman a los que los aman. Y si hacen bien solo a los que les hacen bien, ¿qué mérito tienen? También los pecadores hacen lo mismo. Y si prestan a aquellos de los que esperan cobrar, ¿qué mérito tienen? También los pecadores prestan a otros pecadores con intención de cobrárselo. Por el contrario, amen a sus enemigos, hagan el bien y presten sin esperar nada. Será grande su recompensa y serán hijos del Altísimo, porque Él es bueno con los malvados y desagradecidos. Sean misericordiosos como su Padre es misericordioso. No juzguen y no serán juzgados. No condenen y no serán condenados. Perdonen y serán perdonados. Den y se les darán. Les verterán una medida generosa, colmada, remecida, rebosante, pues con la medida con que midieran, se les medirá a ustedes. Palabra del Señor.
1: Gloria a ti, Señor Jesús.
0: Confiando en Dios que el fuerte aguacero de la madrugada no haya hecho ningún daño a alguno de nuestros hermanos e incluso a quienes estamos aquí. Hoy la liturgia de la palabra nos presenta de manera especial en la primera lectura cómo, si bien el conocimiento trae consigo además también, digamos, como algo contrapuesto, y puede ser la soberbia de creer que todo lo sabemos o que todo lo poseemos o dominamos. El conocimiento, cuando se acumula y no se pone al servicio para la edificación de la comunidad, termina haciéndonos de manera especial muy individuales, y ese individualismo nos puede llevar a creernos superiores. Esa parece ser la realidad que vive la comunidad de los corintios, a los que el apóstol San Pablo les va iluminando, que el conocimiento no los engríe, que no los llene de soberbia y que de manera especial no les haga apartarse del Dios verdadero. Tanto era el conocimiento del pueblo que en gran medida, en lugar de honrar y de alabar y glorificar al Dios verdadero, lo ofrecían a los ídolos. Y el ídolo, no figurado a veces o representado como en ocasiones nos lo muestran a nosotros, a una imagen, a alguna realidad, esos ídolos son los que terminan captando toda nuestra atención, y puede que nosotros hagamos del trabajo un ídolo. Puede que el dinero se nos convierta en un ídolo. Puede que en ocasiones, a veces incluso relaciones y situaciones un tanto tormentosas se nos conviertan en ídolos, porque ahí ponemos la atención, porque a esas realidades le ponemos el corazón y porque allí vamos en gran medida proyectando todo lo que tengamos en nuestro interior. Solo en Dios, solo en el Hijo Eterno de Dios, nuestro Señor Jesucristo, hemos de poder presentarle y ponerle todo de nuestra vida, nuestro empeño, nuestro corazón y nuestra atención. Dios que prevalece y que está por encima de todo, Dios que es el santo de entre los santos, a Él hemos nosotros de poder tributar toda nuestra entrega, todo nuestro corazón, y poner en Él todo nuestro conocimiento para ayudar y para servir. Si el cúmulo intelectual y académico del conocimiento que se adquiere está simplemente para ponernos por encima de los demás, cuán pobre y cuán superficiales llegaremos a ser, porque lo que se consigue y se tiene ha de estar puesto al servicio de los demás para ayudar, para construir, para favorecer el auténtico crecimiento de la comunidad, no para disminuirla, no para despreciar al otro. Por eso el Evangelio, que va relatando de manera especial la necesidad de amar a los demás, de hacerle el bien a los otros, de reconocer que la medida, de cierta forma, con la que seremos medidos es aquella que usemos con los demás, puede ser en nuestra vida la gran oportunidad para nosotros poder asumir las palabras de Jesús que le dirige a los discípulos: amen a sus enemigos, hagan el bien a quienes les hacen y les desean el mal, oren por sus enemigos. Y orar por ellos tiene la connotación de ser capaces de aún cerrar la brecha de los odios en nuestros corazones, de abrirnos a la experiencia de la reconciliación y del perdón, de sanar a veces tantas heridas. ¿Qué mérito tiene hacerle el bien solo a quien nos hace el bien? ¿Qué mérito tiene ayudar a quien sabemos que luego nos devolverá el favor o que luego nos ayudará? Tiene más valor, tiene más mérito y tiene mayor recompensa aquello que hacemos no bajo el interés de ser pagados de igual manera, sino bajo de manera especial el criterio de hacerlo por el amor, de hacerlo por ayudar y por servir. Se es grande en la medida en que se ama, se es superior en la medida en la que se perdona y se termina siendo auténtico cristiano en el don del servicio, no para conseguir, sino para servir y construir. Que el Señor a nosotros nos ilumine y nos ayude, que nos permita poder así evitar todo aquello que pueda contaminar, dañar y perjudicar nuestro corazón ante las calumnias, ante las críticas sin sentido, ante los comentarios a veces desatinados, e incluso a veces ante la injuria de quienes, deseándonos el mal, dañan de nuestra dignidad como personas. Frente a esas realidades hemos de ser más fuertes, hemos de perseverar y no hemos de devolver el mal por mal. El mal se vence a fuerza de bien. Amén.
2: Amén.

0: Oren, hermanos, para que este sacrificio mío y también de ustedes sea agradable a Dios Padre Todopoderoso.
1: El Señor reciba de tus manos este sacrificio para alabanza y gloria de su nombre, para nuestro bien y de toda su santa iglesia.
0: Oh Dios, autor de la piedad sincera y de la paz, te pedimos que con esta ofrenda veneremos dignamente tu grandeza y nuestra unión se haga más fuerte por la participación en este sagrado misterio. Por Jesucristo nuestro Señor.
1: Amén.
0: El Señor esté con todos ustedes.
1: Y con tu espíritu.
0: Levantemos el corazón.
1: Lo tenemos levantado hacia el Señor.
0: Demos gracias al Señor nuestro Dios.
1: Es justo y necesario.
0: En verdad es justo y necesario nuestro deber y salvación darte gracias siempre y en todo lugar. Señor Padre Santo, Dios Todopoderoso y Eterno, que por amor creaste al hombre y aunque condenado justamente, con tu misericordia lo redimiste por Cristo Señor nuestro. Por él los ángeles alaban tu gloria, te adoran las dominaciones y tiemblan las potestades. Los cielos sus virtudes y los santos serafines te celebran unidos en común alegría. Permítenos asociarnos a sus voces cantando humildemente tu alabanza.

Santo eres en verdad, Señor, fuente de toda santidad. Por eso te pedimos que santifiques estos dones con la efusión de tu Espíritu, de manera que se conviertan para nosotros en el cuerpo y la sangre de Jesucristo nuestro Señor, el cual, cuando iba a ser entregado a su pasión voluntariamente aceptada, tomó pan, dándote gracias, lo partió y lo dio a sus discípulos, diciendo: tomen y coman todos de él, porque esto es mi cuerpo, que será entregado por ustedes.

Del mismo modo, acabada la cena, tomó el cáliz y dándote gracias de nuevo lo pasó a sus discípulos diciendo: tomen y beban todos de él, porque este es el cáliz de mi sangre, sangre de la alianza nueva y eterna, que será derramada por ustedes y por muchos para el perdón de los pecados. Hagan esto en conmemoración mía.

0: Este es el sacramento de nuestra fe.
1: Anunciamos tu muerte, proclamamos tu resurrección, ven Señor Jesús.
0: Así pues, Padre, al celebrar ahora el memorial de la muerte y resurrección de tu Hijo, te ofrecemos el pan de vida, el cáliz de salvación, y te damos gracias porque nos haces dignos de servirte en tu presencia. Te pedimos humildemente que el Espíritu Santo congregue en la unidad a cuantos participamos del cuerpo y la sangre de Cristo. Acuérdate, Señor, de tu Iglesia extendida por toda la tierra, y con el Papa León, con nuestro obispo Luis Albeiro y todos los pastores que cuidan de tu pueblo, llévala a su perfección por la caridad. Acuérdate también de nuestros hermanos que durmieron en la esperanza de la resurrección. Eli de Jesús Herrera Marín. De nuestros demás familiares, amigos y conocidos difuntos. Y de todos los que han muerto en tu misericordia, admítelos a contemplar la luz de tu rostro. Ten, Señor, misericordia de todos y cada uno de nosotros. Y así, con María, la Virgen Madre de Dios, su esposo San José, los apóstoles y cuantos vivieron en tu amistad a través de los tiempos, merezcamos por tu Hijo Jesucristo compartir la vida eterna y cantar tus alabanzas. Por Cristo, con Él y en Él, a ti Dios Padre omnipotente, en la unidad del Espíritu Santo, todo honor y toda gloria, por los siglos de los siglos.
1: Amén.
0: El amor de Dios ha sido derramado en nuestros corazones con el Espíritu Santo que se nos ha dado. Digamos con fe y esperanza: Padre nuestro que estás en el cielo, santificado sea tu nombre. Venga a nosotros tu reino. Hágase tu voluntad en la tierra como en el cielo. Danos hoy nuestro pan de cada día. Perdona nuestras ofensas, como también nosotros perdonamos a los que nos ofenden. No nos dejes caer en la tentación y líbranos del mal. Líbranos de todos los males, Señor, y concédenos la paz en nuestros días, para que, ayudados por tu misericordia, vivamos siempre libres de pecado y protegidos de toda perturbación, mientras esperamos la gloriosa venida de nuestro Salvador Jesucristo.
1: Tuyo es el reino, tuyo es el poder y la gloria, por siempre, Señor.
0: Señor Jesucristo, que dijiste a tus apóstoles: la paz les dejo, mi paz les doy. No tengas en cuenta nuestros pecados, sino la fe de tu Iglesia. Y conforme a tu palabra, concédele la paz y la unidad. Tú que vives y reinas por los siglos de los siglos.
1: Amén.
0: La paz del Señor esté siempre con ustedes.
1: Y con tu espíritu.
0: Como hijos de Dios, démonos fraternalmente el saludo de la paz.

0: Este es el Cordero de Dios que quita el pecado del mundo. Dichosos los invitados a la cena del Señor.
1: Señor, yo no soy digno de que entres en mi casa, pero una palabra tuya bastará para sanarme.
0: Cuerpo y la sangre de nuestro Señor Jesucristo nos guarden para la vida eterna.
1: Amén.

0: soy la luz del mundo, el que me sigue no camina en tinieblas, sino que tendrá la luz de la vida, dice el Señor. Oremos. Concede, Señor, a tus fieles, alimentados con tu palabra y vivificados con el sacramento del cielo, beneficiarse de los dones de tu Hijo amado, de tal manera que merezcamos participar siempre de su vida, que vive y reina por los siglos de los siglos.
1: Amén.
0: Concédele, Señor, el descanso eterno.
1: Y para ella la luz perfecta.
0: Concédele, Señor, el descanso eterno.
1: Y para ella la luz perfecta.
0: Concédele, Señor, el descanso eterno.
1: Y para ella la luz perfecta.
0: Nuestros hermanos Eli de Jesús Herrera Marín y Consuelo, por la misericordia de Dios, descansen en paz. Amén. El día de hoy, Dios mediante, a la 1:00 p.m. tendremos Eucaristía en el cementerio de la Primavera. A las 2:00 p.m. Santa Misa en casa del Señor, en casa de la Señora Rosa, allí en Madre Seca. Dios mediante, a las 2:00 p.m. y bautismos. Y a las 4:00 p.m. les invitamos para participar de la Caminata por la Paz. Luego, la jornada de oración en la parroquia, que iniciará con la celebración de la Sagrada Eucaristía. Y después de la Eucaristía, el momento de oración para pedirle al Señor de manera especial que nos siga regalando la paz en nuestro municipio y en el mundo entero. Después de la bendición, quienes deseen participar de la novena en honor al Santo Cristo de Zaragoza, les invitamos a quedarse para la Caminata por la Paz, que iniciará desde el Parque Educativo a las 4:00 p.m, llevar una camiseta blanca, una prenda blanca. El Señor esté con ustedes.
1: Y con tu espíritu.
0: La bendición de Dios Todopoderoso, Padre, Hijo y Espíritu Santo, descienda sobre ustedes, los guarde, los bendiga y los acompañe siempre.
1: Amén.
0: Glorifiquen al Señor con sus vidas, pueden permanecer en paz.
1: Demos gracias a Dios.
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0: ¿Qué tal, amigos oyentes de la sintonía? Tengan ustedes muy buenos días, muy buena mañana. Qué bueno saludarles a esta hora a través de la radio. Espero que todos se me encuentren bien en esta mañana maravillosa y especial. Mi nombre es Ramiro de Jesús Arroyave y en nombre de la aldea Ramazón les estoy saludando a esta hora de la mañana. A todas las amas de casa que están en sintonía en sus hogares, gracias por escucharnos a esta hora, que le rinda muchísimo en el día de hoy. Ustedes que van en su medio de transporte, buen viaje para usted y sus pasajeros. Usted que está en su negocio, buenas ventas, pongámosle fe, pongámosle actitud. Ustedes que me escuchan allá en las veredas, en las fincas o en los corregimientos, allá cultivando el alimento para llevar a las grandes ciudades, buenos días, gracias por la sintonía y que le vaya muy bien en el día de hoy. Bienvenidos al programa. En la vida hay que tener siempre una buena disposición. En la vida, para que a uno le vaya bien, hay que tener fe grande en Dios, pero también hay que tener pensamientos y palabras positivas, porque resulta que los pensamientos tienen poder y las palabras tienen poder. Entonces, si yo pienso y hablo siempre negativamente, ¿qué voy a traer a mi vida? Las cosas negativas. Pero si yo pienso y hablo positivamente, ¿qué voy a traer? Las cosas buenas a mi vida. Entonces, fe grande en Dios, pensamientos y palabras positivas, para que realmente nos vaya bien, mis amigos. Bienvenidos al programa. Ya ustedes saben que me encuentran en Facebook como Ramiro de Jesús Román, y ahí nos vemos a través de las redes sociales. 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A quemar grasa, a reducir abdomen, a bajar de peso y a bajar la ansiedad de comer. Miren, sí, porque hay muchas personas que aumentan de peso porque son personas muy ansiosas, tienen que estar comiendo todo el día. Desayunan a las 7 de la mañana y a las 9 un pastel con una gaseosa. Almuerzan a la 1 de la tarde y a las 3 un pedazo de torta. Comen a las 5 de la tarde y a las 9 la merienda. Entonces, muy ansiosas. Esa persona, cuando es muy ansiosa por la comida, pues lógicamente tiene tendencia a aumentar de peso. También es un producto muy especial porque me va a ayudar a quemar grasa localizada. ¿Dónde normalmente se localiza la grasa nosotros los seres humanos? Los depósitos más comunes, ¿cuáles son? El abdomen, que la gente dice, ayúdame a bajar esta barriguita, estos gorditos, estos bananitos. También es la grasa se acumula en los glúteos o en las piernas. Son los tres depósitos más comunes donde a todos los seres humanos se nos va la grasa: el abdomen, los glúteos y las piernas. Entonces, este producto ayuda a quemar también la grasa localizada. 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Este producto está elaborado a base del té verde. El té verde, digamos, sus componentes, que son las catequinas, son termogénicos. ¿Termogénico qué significa? Que ayuda a aumentar la temperatura del metabolismo y del cuerpo y ayuda a ir eliminando grasa a través del tejido adiposo, a través de la sudoración. Este producto también contiene picolinato de cromo. Este aumenta el picolinato de cromo, aumenta el metabolismo de la glucosa y por lo tanto ayuda al gasto calórico y a bajar de peso. También este producto contiene glucomanán, que es una fibra de origen africano que atrapa la grasa en el intestino delgado y de hecho no la deja absorber hacia la sangre y los tejidos, sobre todo el tejido adiposo del abdomen, y la evacúa intestinalmente. Y el otro componente de este producto son las bayas de goji. Las bayas de goji transforman la grasa blanca, que es la que nosotros tenemos, en grasa parda. Esta grasa parda es más fácil de metabolizar y eliminar. La grasa parda se encuentra en abundancia, digamos, en los recién nacidos y en personas jóvenes. Por eso, estas personas bajan muy fácil de peso. No importa que coman buena cantidad de alimentos o de calorías o de todo esto, tienen esa capacidad porque la grasa de ellos es una grasa parda, que es una grasa más fácil de eliminar y que se nos ubique en el tejido adiposo. Pero mire que es un producto muy completo. 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Una cápsula una hora antes del almuerzo y otra cápsula una hora antes de la comida, dos veces al día. El producto tampoco lo podemos dejar solo. Tenemos que ayudarle al producto, bajando un poquito el consumo de grasas, el consumo de fritos, el consumo de harinas, caminando siquiera 40 minuticos diarios, tomando 6 o 8 vasitos con agua al día, hidratarnos bien, comer poquito en la noche. Eso es fundamental también. Uno tiene que ayudarse. 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
0: 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Yo les digo, hay que hacerlo en una forma gradual. No se trata de bajar 8 o 10 kilos en un mes. ¿Cuántas personas han hecho eso? Y se descompensa el cuerpo, se descompensa el organismo y la persona comienza a enfermar. Hay que bajar de peso en una forma gradual, en una forma responsable. Mire, yo les digo que uno, mire, si uno baja 2 kilos al mes, en un año, ¿cuántos serían? 24. Si yo bajo 3 kilos en un mes, en un año, ¿cuántos serían? 36. Pero en una forma gradual, en una forma responsable, hay que darle continuidad. 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Escuchemos estos mensajes con gran atención. Y ya estoy de vuelta con ustedes en la radio. 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

0: 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Ahora prepárense porque viene mi receta para el día de hoy.
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0: 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Una receta para cuando hay, digamos, dolor de estómago, podemos tomar 2 bebidas al día de hierbabuena y flores de manzanilla. Repito, cuando hay dolor de estómago, tomar 2 tacitas al día, mañana y tarde, de hojas de hierbabuena y flores de manzanilla, 2 veces al día. Esto nos va a ayudar muchísimo. 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
0: 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Oyentes de la sintonía, buen día, buena mañana y buena salud para todos.
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¿Qué tal? Buenos días, buenos días, buenos días, buenos días, Sanorí, buenos días, oyentes. Comenzamos la programación activa a la mañana en este día maravilloso. Hoy es jueves 10 de septiembre del año 2026. A partir de este momento estamos con ustedes para presentar la manera más amena, la manera más entretenida de comenzar una mañana más, donde ya muchos están por allí realizando sus trabajos, sus labores diarias. Y nosotros desde Anorí Estéreo les acompañamos, les deseamos el mejor de los días. Les deseamos una mañana llena de muchas bendiciones, que hoy sea un día muy especial para cada uno de los que siempre está en sintonía de Anorí Estéreo, la emisora complaciente, la emisora que alegra la mañana, la emisora que te pone siempre lo mejor. Un abrazo gigante. A partir de este momento estamos para presentarles la música que activa la mañana. Buenos días, buenos días. Aquí estamos pues, dispuestos a llevarles entretenimiento, música, información y todo lo que necesitas para estar bien acompañado con nosotros. Para que esta jornada que inicie sea la mejor, hoy que usted ya se dispone a salir rumbo a su trabajo. Buenos días, como siempre, que Dios te bendiga enormemente, que Dios te dé el mejor de los días, que esta mañana sea de mucha bendición, de mucha prosperidad, pero también sea la ocasión perfecta para darle gracias a Dios, al Creador, el que todo lo puede, el que hoy te ha bendecido con un nuevo despertar, con un nuevo día, con una nueva posibilidad de hacer las cosas bien, de luchar por todo aquello por lo cual te esfuerzas cada jornada.

0: te bendiga.
1: Que Dios te dé mucha vida, mucha salud, que hoy logres todo aquello por lo cual te esfuerzas. Que Dios te proteja, te cuide. A ti, a tu familia, a todas las personas que hacen parte de tu entorno cercano. Hoy es un día más para darle gracias a Dios que nos dio la oportunidad de vivir. Y hoy nos despertamos a un nuevo amanecer. Gracias, Padre Celestial, por darnos la vida. Gracias por hoy estar donde estamos. A pesar de que en nuestra cotidianidad se presenten quizás algunas dificultades, se presenten quizás algunos problemas que también hacen parte de lo que vivimos día tras día, siempre Dios con su amor de Padre nos bendice, siempre Él está pendiente de nosotros y nos da la fuerza, la fortaleza y la posibilidad de todos los días luchar por nuestros sueños, proyectos y propósitos. Ya tenemos las 8 de la mañana con 29, así comenzamos la programación a través de los 105.4. Esta es la emisora complaciente, la radio que activa la mañana. Buenos días para los que están por allí, en las fincas, los que están en los diferentes establecimientos de comercio, la gente que va viajando.

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Ya tenemos las 8 de la mañana, 40 minutos. Buenos días, buenos días. Los que apenas van llegando a nuestra programación y aquellos que siguen conectados a través de la 105.4 FM. Tengo por acá saluditos, buenos días. Para que me hagas el favor de saludar a la familia Tortuga López en el banco. Con el tema Ni me lloren ni me nombren, los saluda Luz María Tortuga de Plan de Pérez. Muchas gracias, el Señor me los bendiga, amén. Muchas gracias también para ti, para toda tu familia. Para Luz María Tortuga en Plan de Pérez. Esto es por allá por Guadalupe, bastante sintonía por este sector. Por acá nos dicen buenos días, me coloca la canción Bonita pero descarada de Luis Alfonso. Muchas gracias, feliz día. Y por acá me voy con una canción programada por ustedes a través de nuestra línea 313-506-0765. Cantan los gigantes.

8:53 de la mañana. Aquí continuamos con la programación activa a la mañana a través de Anoría Estéreo 105.4. 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Buenos días para los que van llegando por acá a la sintonía. Nos dicen muchas gracias. Bendecido día para todos ustedes. Me regalas el tema Un Talibán. Muchas gracias. Y listo, fiel oyente en sintonía con nosotros. Por acá nos dicen, buenos días, me das el favor de regalarme el vallenato ¿Qué haré sin ti? Y la popular Maldita Pasión. Muchas gracias. Feliz y bendecido día para todos, amén. Gracias a ustedes, fieles oyentes, que hoy sea un día muy especial para cada uno de los que a esta hora está en nuestra programación. Que Dios les bendiga enormemente. 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Sigo con música. 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También nos dicen por acá, buenos días. Reporto sintonía desde Amalfi. Un saludo para la gente en Amalfi. Buenos días, ¿cómo están? Me coloca Eres Mía de Romeo Santos. Listo, ahorita se la sueno. Y por acá nos dicen, buenos días, ¿cómo estás? Muy bien, Dios te bendiga y te acompañe siempre. Muchas gracias, te deseo un día maravilloso, lleno de alegría, paz y muchas bendiciones. Amén. Que eso sea mutuo para usted y para todas las personas que nos escuchan. Me encanta su programación, me coloca la canción junto a mí de Jorge Celedón. Atentamente, Luisa Fernanda Velázquez. Claro, corazón, un abrazo, Dios te bendiga grandemente. También saludamos por acá a una gran o una fiel oyente, me dice, todos los días los escucho. Hago los oficios con Anorí Estéreo. Ya está ahora preparando el desayuno. Ah, pero la cogí un poquito la tarde, ¿no? Van a ser las 9. No, mentiras, apenas es. Hay personas que desayunan a las 9, otros a las 10, otros a las 7. Eso es variable. Dice, me coloca la canción Hecho en Medellín. Gracias, listo. Ahorita la va a sonar, pues. Estamos ya con las pruebitas de fin de año, porque

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1: 9 de la mañana, 17 minutos. 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Sigo por acá con más reportes. 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Yo voy a seguir por acá con reportes. Gracias a todos los que están en la sintonía. Nos dicen buenos días. Soy Irela Hernández de Los Mangos. Me coloca el tema Así Soy Yo de Bayardo Javier. También nos dicen por acá buenos días. Me coloca Las Piponchas. Gracias. Reporto sintonía desde Yarumal. Por

0: Ya tenemos las 9 de la mañana, 26 minutos. 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La emisora más bacana en las mañanas, la emisora que te pone siempre lo mejor. Voy por acá con reportes. Gracias a todos los que están en la sintonía, los que a esta hora programan sus canciones a través de nuestra línea 313-506-0765. Mucha atención, por acá tengo servicio social clasificado. Se busca una empleada para finca, sea señora o una muchacha. Interesadas pueden llamar al 321-676-8400, 321-676-8400. Ahí está pues la información, se busca una empleada para finca, sea una señora o muchacha. Pueden comunicarse en el 321-676-8400, 321-676-8400. Por acá voy a continuar entonces con reportes. Dice, buenos días, me hace el favor de colocarme los temas. Si yo fuera el dueño tuyo y cajón de madera de los relicarios, muchas gracias. Una fiel oyente del Chocó, que tengas feliz día. Un saludito pues para toda la gente en el departamento del Chocó que nos escuchan a través de nuestra página de internet, Anorí Estéreo. También nos dicen por acá, buenos días, reportando sintonía desde Cali, barrio Llano Verde. Un gran saludo para todo el grupo de Anorí Estéreo, gracias. Para pedir los pegajosos de Joaquín Bedoya. Saludo para la gente en Cali, en el Valle del Cauca. Les voy a programar esa canción porque se siente que viene diciembre. Por acá más oyentes, los que siempre están en nuestra sintonía. Anorí Estéreo, hola, buenos días.
1: Buenos días, ¿cómo amaneció?
0: Muy bien.
1: Claro que muy bien. Ay, me hablas de que comería la pata de quién. Allí te hablo, que te escucho todos los días en la emisora.
0: Qué bueno.
1: Hoy está el cumpleaños de mi hija, los Margarita Mayo, Zapata. Ajá. Para desearle un feliz cumpleaños a pata de sus padres, Pablo Camilo y Mariela Zapata. Y para que me hagan que Dios me la bendiga, que Dios me la cuide, me la favorezca, me la guarde, me dé muchos años de vida. Con el disquito sus cumpleaños de Diomedes Díaz. Y que cumplan muchos años más, que me Dios le dé muchas bendiciones hoy y siempre.
0: Listo.
1: Persona Santa Mulencia, Dios te bendiga y feliz y bendecido día.
0: Amén. Listo. Ahorita te voy a estar saludando a tu hija que está de cumpleaños y todas las personas que hoy celebran esta fecha tan especial. También nos dicen por acá, buenos días, reportando sintonía desde el globo Betulia. Para que me hagas el favor y me saludes a todos los recolectores de parte de Osvaldo con la canción de Punta a Punta del Andariego. Muchísimas gracias. Feliz día. Ok, para toda la gente en el municipio de Betulia, Antioquia, también nos escuchan. Por acá tenemos más reportes. Hola, buenos días.
2: Buenos días.
0: Buenos días.
2: ¿Cómo amanece?
0: Muy bien.
2: Habla con Luz Helena Castrillón de Camelia Baja.
0: Camelia Baja.
2: Si es tan amable y me coloca un disquito.
0: ¿Cuál querés?
2: Otra botella. Que tenga un excelente día. Dios me lo bendiga, me lo guarde.
0: Amén. Muchas gracias a ti por estar siempre en la sintonía con nosotros. Ahí está pues los oyentes desde diferentes lugares. Donde quiera que ustedes nos escuchen en esta bonita mañana. Estamos de jueves iniciando otro fin de semana más. Y aquí estamos para llevarte toda la alegría. Y les voy complaciendo con las canciones. Son muchísimos los reportes. Hacemos lo posible para complacer a todos los que están en la sintonía. Les Joaquín Bedoya. Ya se siente. Ya viene el fin de año.

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1: 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Mil y mil gracias. 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
3: Ya tenemos las 10 de la mañana, 37 minutos, escucha Sanorí Estéreo, la emisora complaciente. La emisora más bacana en las mañanas. Buenos días para ustedes que apenas van llegando por allá a la programación, que apenas se van conectando con nosotros. Es una mañana más donde tenemos la oportunidad de acompañarles con toda esta música que alegra la mañana. Tengo por acá saluditos. Nos dicen buenos días. Deseo escuchar el tema Un Amor en Cada Esquina. Atentamente, Janet Cano, full sintonía. Dios los bendiga siempre. Gracias, Janet. Un abrazo para ti. Uno. También nos dicen por acá, buenos días, espero se encuentren bien. Soy Gloria del Carmín. Hola, Gloria, ¿cómo estás? Uno, dos. Para que me hagas el favor y me coloquen la canción Vientos de Navidad. Muchas gracias. Que tengan un feliz y bendecido día. Amén. Gracias a ustedes por estar allí siempre. A ver por acá qué más nos dicen. Buenos días. Me regalas la canción Viejo Farol del Caballero Gaucho. Gusto musical de Flavio López del Barcino. Saludo para la gente de la vereda del Barcino. Ahí está don Flavio. A ver qué dicen por acá. Ah, bueno, vea, por acá tengo servicio social importante. Se perdió un control de moto NMAS con llavero. Mundo Yamaha. Habrá recompensa. Listo. La persona entonces que haya encontrado este control la puede traer acá a la emisora. Control de moto NMAS con llavero Mundo Yamaha. Se extravió. Voy por acá entonces con más oyentes. Bueno, ya regresamos con otra tanda de los que siempre están allí en la sintonía con nosotros. Estamos en las mañanas más bacanas. Y así suena Anorí Estéreo. Como te gusta, variadita. Se viene el fin de semana. Voy con canciones, voy con programación para que ustedes estén allí siempre en la sintonía, para que sigan participando, para que sigan enviando sus reportes a través de la línea complaciente Anorí Estéreo. Voy con música programada por ustedes, el binomio de oro de América.

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Por allá en el año 1997 salió esta canción. Los Diablitos del Vallenato, Alex Manga la voz, Vientos de Navidad. Anorí Estéreo te acompaña, Anorí Estéreo te complace. Te entrega lo mejor para que ustedes la pasen súper bien con nosotros. Para que ustedes sigan allí en la sintonía de la emisora más complaciente. La emisora más bacana en las mañanas. Tengo por acá servicio social clasificado. Recuerde que Anorí Estéreo es la emisora que les sirve a ustedes, nuestros oyentes. Mucha atención. Se busca una empleada para finca, sea una señora, sea muchacha. Interesadas pueden contactarse en el 321-676-8400, 321-676-8400. Ahí está pues la información para aquellas mujeres, aquellas damas que estén interesadas en un trabajito, ¿cierto? Es en una finca, existe esta posibilidad. Pueden contactarse en el 321-676-8400, 321-676-8400. Anorí Estéreo, 105.4. La emisora que alegra tu día, la emisora que te acompaña, la emisora que está contigo, la que te lleva música, información, entretenimiento y mucho más. Por acá nos dicen buenos días, reportando sintonía. A ver, por acá me colocas el tema. Eres lo que más quiero, muchas gracias. También estoy saludando por acá a una super fiel oyente. Desde el sector de Bajo Cauca. Ah, listo, pues, listo para la gente en Bajo Cauca. Ahí están en la programación. Voy con música. Vamos a seguir dándole play a esas canciones de Anorí Estéreo. Llega Elvis Crespo. 10:58 minutos. 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

Ya tenemos las 11 de la mañana, 12 minutos. 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Por acá les tengo información importante. 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Por acá estoy saludando a más oyentes que participan, los que están siempre en la sintonía de Anoría Estéreo, la emisora complaciente. Dice, buenos días, me colocas el tema. El pájaro loco, muchas gracias. Voy a seguir entonces acompañándoles en esta labor, en esta jornada, los que a esta hora están por allí realizando sus trabajos, sus actividades, los que están en la sintonía de Anorí Estéreo 105.4 FM. Voy a seguir entregándoles música, canciones que activan la mañana y, por supuesto, aquí les tenemos algo romántico. Él es José Vélez.

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0: La combinación vallenata, la canción Qué Pena, 11:24 minutos. Continuamos a través de Anoria Estéreo, la 105.4, la emisora más bacana en las mañanas, la emisora que te pone siempre lo mejor. Estoy saludando a todos los que están en la sintonía, a todos los que siguen por allí compartiendo con nosotros esta programación en tu radio. Sonamos como te gusta. Acá les traigo una bonita canción. Tengo programado por ustedes, los que siempre están allí en la sintonía de Anoria Estéreo, la emisora complaciente.
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0: Este es un bonito tema, amor del bueno.
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Ya tenemos las 11 de la mañana, 40 minutos. 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Tengo por acá una información importante de interés para nuestros oyentes. Servicio social clasificado. Recuerden que por acá se extravió control de moto en EMAS con llavero Mundo Yamaha. Ahora recompensa a la persona que devuelva este elemento. Recuerde que únicamente le sirve a su propietario. Ustedes se pueden contactar o traerlo directamente acá a la emisora Anorí Estéreo. Se hará una buena gratificación a la persona que devuelva el control de esta moto en EMAS. Por acá también les cuento que tengo información relacionada con empleo, oferta laboral, mucha atención. Por acá tenemos entonces una información que tiene que ver pues con el tema de trabajo. Se necesita empleada, sea una señora o una muchacha, para trabajar en finca. Interesada se puede contactar al 321-676-8400. Se lo repito, 321-676-8400. Ahí están necesitando una dama, una chica, para trabajar en una finca. Ahí está pues el servicio social. Si hay alguna interesada, si hay alguna que de pronto necesita el empleo, puede contactarse al 321-676-8400. Sigo con música, Anorí Estéreo, la emisora más bacana.

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11:54 Anoria Estéreo, la 105.4, la emisora más bacana en las mañanas, la emisora que les pone siempre lo mejor. Usted que a esta hora nos escucha, que a esta hora está por allí compartiendo, está haciendo sus quehaceres, sus actividades, las amas de casa, antes de la hora del almuerzo. Aquí estamos pues para llevarles a ustedes una programación bien amena, bien entretenida. Yo los invito para que sigan con nosotros. Ya venimos con el espacio Creciendo en la Fe, desde la parroquia San Luis Gonzaga de Anoria, un espacio católico de reflexión, de oración, de crecimiento. Y nosotros estamos aquí para seguir acompañándoles en este mes de septiembre. Es el mes del amor y la amistad, y aquí les entregamos la música del fin de año. Rodolfo Icardi, Los Hispanos.

En campamento también suena a Noriestéreo, se los dice Belio Jaramillo Loaiza. Rico, extravagante y chingón. Yo veo un pobre y me provoca mialo.

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1: En esta píldora quiero invitarlos para que oremos por todos nuestros difuntos. ¿Quién de nosotros no tiene un ser querido en el cielo, en la eternidad? Tal vez el cónyuge, tal vez el papá o la mamá o ambos, el abuelo, el tío, el vecino, el hermano, el amigo. Una oración entonces por todos nuestros difuntos, que son los que interceden ante Dios por cada uno de nosotros. Ellos son nuestros ángeles en el cielo. Te invito entonces para que no los olvidemos y los tengamos muy presentes hoy en nuestra oración. Concédele, Señor, el eterno descanso. Digan todos, y brilla para ellos la luz perpetua. Gloria al Padre, al Hijo y al Espíritu Santo, como en el principio, ahora y siempre, por los siglos de los siglos. Amén. Con el Salmo 139, quiero orar por nuestros difuntos. Señor, tú me sondeas y me conoces. Me conoces cuando me siento, me levanto. De lejos penetras mis pensamientos. Distingues mi camino y mi descanso. Todas mis sendas te son familiares. Digamos todos, guíame, Señor, por el camino eterno. Tú has creado mis entrañas. Me has tejido en el seno materno. Te doy gracias porque me has plasmado portentosamente, porque son admirables tus obras, todos. Guíame, Señor, por el camino eterno. Sondéame, oh Dios, y conoce mi corazón. Ponme a prueba y conoce mis sentimientos. Mira si mi camino se desvía. Guíame por el camino eterno. Todos, guíame, Señor, por el camino eterno. Gloria al Padre, al Hijo y al Espíritu Santo, como en el principio, ahora y siempre, por los siglos de los siglos. Amén. Mis queridos amigos, también en esta píldora, procuremos pedirle a mi Dios que nos ayude a crecer en el amor. Fue la enseñanza de Jesús: ámense los unos a los otros, como yo os he amado. Y nos dice Jesús que si nos amamos unos a otros, Dios permanece en nosotros, y su amor ha llegado en nosotros a su plenitud. Por eso estamos llamados para que amemos la creación, que es obra de Dios, para que amemos a Dios con todo nuestro corazón, con toda nuestra mente, con nuestra fuerza. Estamos llamados para amar al hermano, no solamente al amigo, al familiar, al que comparte conmigo el día a día, el trabajo, las actividades. También debemos amar a los que nos persiguen y orar por ellos. Por eso bendigamos en todo momento, oremos en todo momento y no impidamos que el otro se acerque a nosotros, que nosotros seamos muy disponibles para acoger a las personas que están cerca de nosotros. También te invito en esta píldora para que tratemos a los demás como dice el Evangelio, como ellos quisieran, o mejor, como nosotros quisiéramos que nos trataran a nosotros. Por eso saludemos, por eso seamos serviciales, por eso pidamos perdón cuando de pronto nos equivocamos. Por eso tratemos de ser buenos, aun con aquellos que son malvados o que son desagradecidos. Como dice el Evangelio, también debemos ser misericordiosos, como nuestro Padre que está en el cielo es misericordioso. Te invito para que no juzguemos a nadie, no condenemos a nadie. Te invito para no guardar odios, rencores, resentimientos en nuestro corazón. Así estamos poniendo en práctica el amor que tiene que ser nuestro distintivo. La vida es para disfrutarla sanamente, para darle gracias a Dios. Y la vida temporal también es una oportunidad que Dios nos brinda para que vamos preparando la vida eterna. Que tengamos buena voluntad entonces para nosotros recibir tantas bendiciones que Dios día tras día nos va mandando a cada uno de nosotros. Y que vivamos cada día, cada semana, cada mes, cada año, con un corazón nuevo y con un corazón agradecido. Tratemos de no dañar la imagen del otro. Si tenemos que sentir algo del otro, pues lo corregimos, como dice el Evangelio. Fraternalmente le decimos lo que sentimos sin necesidad de divulgarlo o de publicarlo, y el otro no lo va a agradecer. Que el Señor entonces nos ayude a ver su rostro, el rostro de Dios, en cada persona, en cada cristiano. Que cuando nosotros perdonemos, lo hagamos de corazón, y así rompemos esas cadenas que impiden avanzar espiritualmente hacia el cielo. En esta píldora pidámosle al Señor que nuestras palabras, nuestras acciones reflejen el corazón compasivo de Jesús, y encomendémonos a la Santísima Virgen María y a San José para que aprendamos de ellos a amar sin medida y a perseverar en el camino del Evangelio que nos va conduciendo hacia el cielo. Señor de la vida, hoy te pedimos por los difuntos, también te pedimos por cada uno de nosotros y por los que están alejados de tu misericordia. Tú conoces lo más profundo que hay en nuestro ser, y nada de nuestra existencia permanece oculto ante tus ojos. Hoy te pedimos que examine nuestro corazón y purifiques aquello que nos aleja de ti. Guíanos por el camino eterno, por el sendero que lleva a la verdadera felicidad y a la plenitud de la vida eterna. No permitas que nos conformemos con metas pasajeras que terminan vaciando el alma. Enséñanos, Señor, a buscar primero tu voluntad y a confiar en la providencia de Dios. Que la oración cotidiana sea luz para nuestras decisiones y fuerza para nuestras luchas. Finalmente, en esta píldora, te pedimos, Señor, que nos ayudes a caminar con humildad, con caridad, con perseverancia y con esperanza. Haznos instrumentos de tu paz y de tu misericordia. Que cada día de nuestra vida se convierta en una oportunidad para anunciar el Evangelio y llevar a nuestros hermanos hacia ti. Amén. Pidamos entonces por todos los difuntos, pidamos por cada uno de nosotros y por todos los cristianos, a fin de que vivamos siempre la unidad y seamos valientes para dar testimonio de ti ante quienes nos rodean. Amén. Dios te bendiga en el nombre del Padre, y del Hijo, y del Espíritu Santo. Feliz día para todos.
0: 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Capítulo undécimo. Jesús ante el tentador y la tentación.
2: No todo fue fácil en la vida de Jesús. Le costó cumplir su misión salvadora. El demonio le presentó falsos caminos para realizar su misión, pero al margen de su Padre Celestial. Tentó a Jesús para que viviera un mesiánico terreno, político, deslumbrante y ambicioso. Pero Jesús no cayó en la trampa. La fuerza la sacó de su Padre en la oración y en el sacrificio. Como verdadero hombre, Jesús fue tentado, pero es tentado desde fuera, nunca desde dentro, pues no tuvo pecado original. El núcleo de las tentaciones propuestas por Satanás es apartar a Cristo de su mesianismo espiritual, encomendado por el Padre, y orientado hacia un mesianismo terreno, político, horizontal. En cada tentación del diablo, Jesús respondió con un no rotundo, y nos ganó la victoria para nosotros, dándonos ejemplo en la lucha contra el enemigo.
0: Uno. ¿Existe el demonio?
2: Hoy hay quienes niegan la existencia del Satanás diciendo que nunca lo han visto con sus ojos ni tocado con sus manos. Otros dicen que eso fue invención de mentes un poco enfermas o atormentadas, que quisieron meter miedo a la gente sencilla y de salud quebrada, para sacarle dinero y conquistarla para sí. También hay quien dice que lo inventó la Iglesia Católica para tener a todos sus adeptos bien calladitos y buenos, porque si no, Satanás les llevaría al infierno. Otros, sobre todo predicadores, han preferido no hablar del diablo. ¿Por qué? ¿Ha pasado de moda? ¿Miedo a caer mal a la gente que les escucha? No sé, yo me fío de Jesús. Él habla de Satanás varias veces en el Evangelio. Es más, en otros escritos del Nuevo Testamento se habla del demonio más de 30 veces. Como botón de muestra, doy estas citas: Lucas 10:18, Juan 8:44, Mateo 25:41, Mateo 13:39, Mateo 4:19. Y si Jesús habla del demonio, no nos miente, porque Él es la verdad. La misma Iglesia Católica ha declarado como verdad de fe la existencia del demonio en el Cuarto Concilio Lateranense. Creemos fielmente y confesamos sinceramente que el diablo y demás demonios fueron creados por Dios buenos, mas ellos, por sí mismos, se hicieron malos. Denzinger, Magisterio de la Iglesia 428. No es que la Iglesia haya descubierto la existencia de Satán. Lo único que ha hecho ha sido definir lo que ya se encontraba contenido en la revelación. Al decir cada domingo, creo en la vida eterna, estamos implícitamente diciendo que creemos en el cielo, donde vive Dios con sus santos, y en el infierno, donde está el demonio y los que quisieron ir con él, apartándose y autoexcluyéndose de Dios.
0: Si existe, ¿cómo es?
2: ¿Ustedes han visto el aire? ¿Lo han tocado? No, porque es invisible, impalpable, y sin embargo, nadie niega la existencia del viento, del aire. Solo vemos los efectos que produce el viento: destrucción de casas, derrumbamiento de árboles, caída de hojas secas, destrozos, etc. Así también podemos decir del demonio: no lo vemos con los ojos corporales, ni lo tocamos con las manos, pero lo conocemos por sus efectos terribles que provoca en nuestro corazón y en el mundo.
3: ¿Quién provoca los odios, los rencores, las discordias, la perversión, las impurezas, las blasfemias, las ambiciones, las mentiras, las magias, las burlas de la religión, las misas negras y todo lo absurdo y malo que vemos?
2: Solo Satanás, pero se sirve de instrumentos humanos. Nosotros somos como el cuchillo que le damos para que él corte, rasgue, arañe, destruya y mate todos los valores humanos y cristianos que Dios ha sembrado en nuestro corazón como buena semilla. Él, y solo él, nos incita a pecar, a rebelarnos contra Dios y a maltratar a los demás. No vemos al demonio porque es un ser invisible, no material, pero es un ser concreto, real. Es el ángel que se rebeló contra Dios y se convirtió en demonio, en ángel malo, rebelde, apóstata. Y a él le siguieron otros ángeles rebeldes, a quienes llamamos demonios.
0: ¿Cómo actúa y dónde?
2: Hay una acción ordinaria del demonio que el mismo Jesús experimentó. Quiere tentarnos al mal, como aparece en Mateo 4:1-11. Y nos tienta en lo más débil que todos tenemos: el ansia de tener ambición, el deseo de disfrutar, materialismo y sensualidad, y el anhelo de sobresalir, vanidad. Y hay una acción extraordinaria: nunca se puede meter en nuestra alma, a no ser que le abramos nosotros consciente y libremente la puerta. pero sí puede meterse en nuestro cuerpo. Es lo que se llama posesión diabólica. El diablo se apodera del cuerpo, sin que la víctima pueda resistirse. Le hace hablar lenguas nuevas, demostrar una fuerza excepcional, revelar cosas ocultas. Esa persona patea, muerde, araña. Otras veces, esta acción extraordinaria la hace el demonio provocando sufrimientos físicos. Estos fenómenos los leemos en tantas vidas de santos. El cura de Ars, San Juan Bosco, San Pablo de la Cruz, el Beato Padre Pío. Son golpeados, flagelados y apaleados por el demonio, pero no logra meterse en el cuerpo de ellos, y mucho menos en el alma.

0: ¿Cómo defendernos de Satanás?
1: Están los medios comunes, ordinarios, donde Dios nos sale con su fuerza y su gracia, que es más poderosa que el demonio. Oración, confesión, comunión, obras de misericordia, devoción a la Virgen, docilidad a nuestro ángel de la guarda, que nos protege cuerpo y alma de día y de noche. Está un medio extraordinario cuando hay una posesión diabólica: el exorcismo con un sacerdote católico autorizado, no con magos ni con brujos. Un medio también importante: no jugar con el demonio y con las cosas del demonio. El juego del vaso o copa, invocaciones al demonio, brujerías, echar las cartas, escuchar música donde se alaba al demonio y se le adora. En algunas piezas musicales en inglés se ha descubierto que, leyendo la canción de atrás para adelante, se daba culto al demonio. Con el demonio no se juega, ni en pintura. Vivamos, sí, muy tranquilos y confiados en Dios, pero vigilemos las 24 horas del día, como nos dice San Pablo. Porque el diablo está rondando, buscando a quien devorar. Resistámosle fuertes en la fe y en el amor a Dios.
0: Dos. Historicidad de las tentaciones.
2: ¿Son hechos históricos o un juego literario de los autores sagrados para enseñarnos una lección? ¿Son invenciones de los evangelistas? ¿Fueron tentaciones interiores o exteriores? Decir que Jesús fue tentado, ¿no sería echar una mancha sobre él?
1: Son preguntas interesantes. Contestemos. Hay algunos que negaron la tentación en Jesús porque la considerarían indigna del Hijo de Dios. Tal vez confunden una verdad. Una cosa es la tentación, que en sí no es mala, y otra es caer en la tentación. Es más, sabemos que la tentación es una oportunidad maravillosa para probar nuestro amor a Dios y nuestra opción por Él. Además, la tentación nos hace descubrir los puntos fuertes y débiles de nuestra naturaleza humana. Y sobre todo, la tentación nos hace más humildes para acudir e implorar la ayuda de Dios. Digamos de entrada, si Jesús no vivió la tentación, no podría ser verdadero hombre, y no podría ser ya un ejemplo para nosotros. Solo será ejemplar cuando, tras haber vivido la tentación, la haya superado desde su interior. En Jesús, es verdad, no hubo la menor connivencia con el pecado, pero la tentación cruzó su vida como cruza las nuestras. Y no solo una vez. Si el Evangelio solo nos describe estas tres tentaciones, hay en el Nuevo Testamento muchas frases que nos dicen que la tentación acompañó a Jesús durante toda su vida. Tentado en el hambre y en la sed, en el frío y en la fatiga, en éxitos clamorosos y en fracasos desalentadores, en la soledad y en la incomprensión de los más allegados, en la inoportunidad de las gentes y en la hostilidad de los gobernantes. Jesús, al echar una ojeada retrospectiva a su vida, habla con intimidad a sus apóstoles. Vosotros habéis permanecido constantemente conmigo en mis pruebas. Como dice en Lucas 22:28. La misma carta a los hebreos va más allá. Porque él mismo soportó la prueba, es capaz de socorrer a los tentados. Y San Juan resume esta lucha y su desenlace. Viene el príncipe de este mundo, que en mí nada puede, pero conviene que el mundo conozca que yo amo al Padre, como aparece en Juan 14:30. Así pues, Jesús fue tentado, y la esencia de las tres tentaciones atenta contra la esencia misma de su vida, el mesianismo. No parece probable que haya sido la comunidad o los evangelistas quienes inventaran estas tentaciones. No se atreverían a decir, una vez confesada su resurrección y divinidad, que Jesús ha sido tentado.

0: tentado por el maligno. La narración de las tentaciones, dice Máximo Arias Reyero, es pues la narración contada por el mismo Jesús que manifiesta dramáticamente lo que le ocurrió a lo largo de su vida apostólica y en diferentes oportunidades, acomodada por los catequistas evangelistas a su público para extraer además enseñanzas para los cristianos.
1: ¿Fueron interiores o exteriores?
0: Contesta José Luis Martín Descalzo. Desde un punto teológico, es perfectamente posible que las tentaciones sufridas por Jesús fueran hermanas gemelas de las que todos los hombres padecemos en nuestro corazón, sin necesidad de apariciones diabólicas. Es perfectamente posible que la forma literaria con que se cuenta el suceso fuera aportada por los evangelistas, que reunieron en una sola ocasión todas las tentaciones que Cristo vivió a lo largo de su vida.
2: El contenido de las tentaciones.
0: Dostoyevsky, en una de las páginas más bellas de toda la historia de la literatura, la leyenda del gran inquisidor en Los Hermanos Karamazov, ha intuido como nadie la hondura de lo que aquí se juega. Si hubo alguna vez en la tierra un milagro verdaderamente grande, fue aquel día. El día de esas tres tentaciones. Precisamente, en el planteamiento de esas tres cuestiones se cifra el milagro. Solo por esas tres preguntas, por el milagro de su aparición, cabe comprender que nos encontramos con una inteligencia no humana, sino eterna y absoluta. Porque en esas tres preguntas aparece compendiada en un todo y pronosticada toda la ulterior historia humana, y manifestadas todas las tres insolubles antítesis históricas de la naturaleza humana en toda la tierra.
1: ¿Cuáles son esas tres formulaciones en las que el espíritu del mal resume toda su filosofía de la historia? ¿Cuáles son las tres antítesis que frente a ellas presenta Jesús?
0: Ese es el eje de esta escena que estamos analizando. Jesús está jugando el sentido y la dirección de su obra redentora. Satanás, por supuesto, no le está proponiendo a Jesús elegir entre el bien y el mal, sino entre el bien que su padre quiere y otros bienes aparentes de factura y categoría humana: materialismo, vanidad, ambición, poder.
2: Primera tentación.
0: De Mateo 4:3-4 y Lucas 4:3-4. Es la tentación del mesianismo materialista, reducir su vida y mesianismo a la reforma social para satisfacer los estómagos y solucionar los problemas sociales, económicos. Ante este ataque, Jesús vence diciéndole que él no es repartidor de pan, que él trae algo más importante y muy distinto, la palabra de Dios, único alimento que puede saciar definitivamente el corazón del hombre.
1: Desprecia con ello Jesús lo material. Se desinteresa de los estómagos de los hombres.
0: No, el pan material es necesario, él lo sabe, y hay que luchar porque todos lo tengan. Pero Jesús trae más que pan, ha traído la palabra de Dios, que si es aceptada y vivida, traerá el pan de la tierra como añadidura, después de haber dado la plenitud interior y por el hecho de darla. Si Jesús solucionara los problemas sociales y materiales, todos le seguirían, no tanto por él, sino por el pan. Y Cristo no quiere que se le desvirtúe su misión redentora y espiritual. Él trae el pan de su palabra que alimenta nuestra alma y la llena de entusiasmo, verdad, esperanza, amor, perdón, luz. Quien se alimenta de este pan podrá después dar solución al hambre material y a la justicia social. Por tanto, el contenido de esta primera tentación está en que a Jesús se le solicita a poseer unos bienes materiales con carácter preferencial sobre los valores espirituales del reino. Esta tentación sigue tocando las puertas de nuestro mundo. Hay que gritar con Jesús. no solo de pan vive el hombre, sino también de la fe y el amor a Dios y al prójimo. Debemos preferir la palabra de Dios y los valores del reino a los bienes materiales y a los otros valores como la familia, la riqueza, la comodidad, las ventajas propias.
2: Segunda tentación.
0: De Mateo 4:5-7. Es la tentación del mesianismo milagrero y fosforescente. Tírate y cúbrete de gloria. Un éxito como ese hará que todo el pueblo se ponga de pie tras él. No será necesario predicar, mucho menos morir. Bastará con triunfar. Satanás sabe que los hombres aman lo maravilloso, lo espectacular. Están dispuestos a postrarse ante cualquier taumaturgo, tanto si es diabólico como si se tratara de un charlatán. Esta tentación muestra más hondura de la que aparenta. En ella entra en juego el mismo concepto que Jesús tiene de Dios y el absurdo modo de entender lo que tiene el demonio. Para este, Dios sería una fuente de beneficios. Por eso, el diablo incita a Jesús a usar a Dios, poniéndolo al servicio de sus intereses o de su misma misión. El demonio tienta a Cristo no tanto para que demuestre que es el Hijo de Dios, sino para que los hombres crean en él. Es la misma tentación que formularán a Cristo cuando esté en la cruz pidiéndole que baje de ella, no como un triunfo propio, sino como un supuesto cumplimiento de su misión. Para que creamos en él, como dice en Mateo 27:42. Estamos ante la tentación de la eficacia apostólica, pero tergiversando la intencionalidad y el modo. La tentación de la eficacia deslumbrante, pero sin pasar por la cruz, por el sufrimiento, por la incomprensión. Queremos un Mesías apoteósico, brillante, pero sin cruz. Es como decir, queremos el triunfo, aunque no haya santidad de vida. Sabemos que la santidad no se da sin una enorme cuota de sacrificio, sin sabores y cruces.
1: ¿Qué es el triunfo a los ojos de Dios? ¿Qué es la eficacia a los ojos de Dios?
0: Esta tentación se ha producido muchas veces en la vida de Jesús. Muchas veces le han pedido diferentes personas que manifieste, por medio de milagros, la presencia de Dios en él para que creyeran en su doctrina. Pero la doctrina y la actitud de Jesús es siempre la misma. Dios está siempre en lo escondido, en lo diario, como aparece en Mateo 6:6. Dios está continuamente en la vida de Jesús. No tiene por qué reclamar una presencia milagrosa. El poner condiciones a la acción de Dios, el provocarla, ha sido visto en el Antiguo Testamento como tentación, es decir, piedra para que alguien caiga. Al igual que Cristo, el cristiano no tiene que pedir milagros espectaculares a Dios para creer, ni signos deslumbrantes. Nos debe bastar confiar en nuestro Padre Dios, que sabrá darnos lo que más nos conviene para nuestra salvación eterna.
2: Tercera tentación.
0: De Mateo 4:8-10 y Lucas 4:5-8. Es la tentación del mesianismo reducido a poder humano, a posesión de la tierra, que era el sueño dorado de todos los miembros de su pueblo, los israelitas, y que seguirá siendo, a lo largo de los siglos, el sueño de todos los humanos. Contentarnos con el dominio del mundo y olvidarnos del alma. Es la tentación en la que cayó Adán, el primer hombre. Esta tentación se da en otros momentos de la vida de Jesús, donde se le ofrece el ser como Dios, el poder ser nombrado rey de este mundo, el dominar y regir los destinos de Israel. La doctrina de Jesús sobre este punto es siempre la misma. Nadie puede servir a dos señores. Como aparece en Mateo 6:24. Ser siervos, no señores. Como dice en Marcos 9:34. La tentación es honda.
1: Si viene a salvar al mundo, ¿No será un buen camino empezar por dominarlo y hacerlo suyo?
0: El demonio le propone un poder terreno y político idolátrico, sin tener en cuenta la referencia a Dios, el poder político como competidor de Dios. Jesús contesta con un rotundo no. El poder que Jesús trae es el poder que camina por las sendas del amor, del fracaso aparente y de la cruz. Desde la altura de un trono es muy difícil, casi imposible, amar. El trono aleja, la cruz acerca. Y de nada sirve que el demonio ofrezca a cambio de su eficacia todos los reinos de este mundo. Jesús sabe que, incluso gratis, el poder corrompe. Sabe que un Cristo poderoso no sería el verdadero, y que su redención con oro sería una conquista, no una redención. La salvación no puede llegar bajo las especies de la fuerza, el poder y la riqueza. Resumiendo, en el desierto, Jesús tuvo que luchar contra el demonio que le proponía otro tipo de mesianismo. Un mesianismo terreno, horizontalista, político, social, a ras de tierra. El tentador propone a Jesús cumplir su misión en la saciedad, en la gloria y el reconocimiento admirados, en la riqueza y el poder. Y todo ello obrado con la ayuda de prodigios divinos. Pero Jesús, antes de comenzar su misión, propone otro camino, el de la escucha a la palabra de Dios, el de la obediencia humilde, el de atribuir todo al Padre. Pone a todas las luces qué clase de mesianismo viene a instaurar por mandato de su Padre. El mesianismo espiritual que debe pasar necesariamente por el servicio, el escondimiento, el sacrificio y la cruz. Jesús derrota a Satanás y cuando expulsa demonios, no hace más que verificar, ratificar su victoria.
2: Conclusión.
0: Como verdadero hombre, Jesús fue tentado. La tentación no significa pecado. Debemos aclarar una cosa. Mientras las tentaciones de los hombres provienen de tres fuentes, el mundo, el demonio y las propias pasiones desordenadas que todo hombre lleva dentro, las tentaciones de Jesús provienen del exterior, del mundo, del demonio y de los demás hombres. Jamás de su interior, pues nunca experimentó las pasiones desordenadas, fruto del pecado original. Jesús es santo, nació sin pecado. En su interior reinaba la armonía y la identificación con la voluntad de su Padre. En nosotros convive la inclinación interna a desviarnos de la voluntad de Dios. Jesús, venciendo a Satanás, nos asegura la posibilidad de vencerlo también nosotros si nos aliamos a él y a su palabra. Y llegamos así al final de nuestro capítulo de hoy. La invitación es para nuestro próximo programa. Los esperamos entonces. Que Santa María de la Paz los acompañe y gracias por su atención.
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0: Las 3 y 16 minutos.
1: Esta es la hora.
0: Las 3 y 17 minutos.
1: Esta es la hora.
0: Las 3 y 17 minutos.

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0: Ey, ey, muchachos. Llegó, mano.
1: ¿Qué va, muchachos? Oye, ¿cómo están, güey? ¿Cómo le va?
0: Oscar, ¿tú listo?
2: Omar y Alex.
1: Alex, ahí viene muy triste, compadre. Le acaban de herir el corazón. Genio, tócale algo.

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Las 6 en punto. 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

0: Muy buenas tardes para todos.
1: Buenas tardes, padre.
0: Nos unimos a la intención diocesana. Cumpleaños del padre Luis Alfonso Zavala García y del padre Jonathan Pérez Peña. Oramos también por el Vicariato Apostólico de Leticia. Hoy jueves oremos por las vocaciones sacerdotales y religiosas. Oremos también por la paz de Colombia y por la paz en nuestro municipio en esta semana, por la paz. La liturgia nos presenta a San Nicolás de Tolentino. Muchos conocen esta linda imagen. A él lo pintan como encima de las benditas ánimas del purgatorio, como con llamas, con fuego. Me llama la atención lo que se dice de él. Hizo su apostolado en Tolentino. Dormía solo 3 o 4 horas. Era un hombre de mucha oración, austero, rigoroso, dulce, amable, sencillo, muy observante de la obediencia, desapegado de los bienes terrenales. Pasaba buen tiempo confesando, bondadoso con los pobres y los enfermos. Se le atribuyen 301 milagros. Lo invocamos para las injusticias, para obtener la libertad, para la maternidad, para la infancia, para la buena muerte, para las almas del purgatorio, contra los incendios y las epidemias. Murió en el año 1305. Encomendemos entonces a este santo sacerdote, San Nicolás de Tolentino. Nos unimos a la intención de la parroquia. Primer aniversario de Jorge Iván Salazar Ospina. Intención de Beatriz Salazar. Concede, Señor, el eterno descanso.
1: Brille para ella la luz perpetua.
0: Nuestro hermano Jorge Iván Salazar Ospina y todos los fieles difuntos, por la misericordia de Dios, descansen en paz.
1: Amén.
0: En el nombre del Padre, y del Hijo, y del Espíritu Santo. Amén. La gracia, la paz y el amor de Dios nuestro Padre y la comunión del Espíritu Santo esté con todos ustedes.
1: Y con tu espíritu.
0: En esta semana por la paz, reconozcamos delante del Señor que hemos pecado y que no hemos contribuido a la paz. En un minuto de silencio, pidamos perdón por nuestras faltas. Yo confieso ante Dios Todopoderoso y ante ustedes, hermanos, que he pecado mucho de pensamiento, palabra, obra y omisión, por mi gran culpa. Por eso ruego a Santa María, siempre Virgen, a los ángeles y a los santos, y ante ustedes, hermanos, que intercedáis por mí ante Dios nuestro Señor. Dios Todopoderoso, tenga piedad y misericordia de nosotros, perdone nuestros pecados y nos lleve a la vida eterna.
1: Amén.

0: Oremos. Oh Dios, que quisiste dar pastores a tu pueblo, derrama sobre tu iglesia el espíritu de piedad y fortaleza, que suscite dignos ministros de tu altar y los haga testigos valientes y humildes de tu evangelio. Por nuestro Señor Jesucristo, tu Hijo, que hoy reina contigo en la unidad del Espíritu Santo y es Dios por los siglos de los siglos. Con fe escuchamos la palabra de Dios.
1: Lectura de la primera carta del apóstol San Pablo a los Corintios. Hermanos, el conocimiento engríe, mientras que el amor edifica. Si alguno cree conocer algo, eso significa que aún no conoce como es debido. Si alguno ama a Dios, ese tal es conocido por él. Sobre el hecho de comer lo sacrificado a los ídolos, sabemos que en el mundo un ídolo no es nada y que no hay más Dios que uno. Pues aunque están los que son dioses en el cielo y en la tierra, de manera que resultan numerosos los dioses y numerosos los señores. Para nosotros no hay más que un Dios, el Padre, de quien procede todo y para el cual somos nosotros. Y un solo Señor, Jesucristo, por quien existe todo y nosotros por medio de él. Sin embargo, no todos tienen este conocimiento. Algunos, acostumbrados a la idolatría, hasta hace poco comen pensando que la carne está consagrada al ídolo, y como su conciencia está insegura, se marcha. Así, por tu conocimiento se pierde el inseguro, un hermano por quien Cristo murió. Al pecar de esa manera contra los hermanos, turbando su conciencia insegura, pecan contra Cristo. Por eso, por una cuestión de alimentos, peligro un hermano mío. Nunca volveré a comer carne para no ponerlo en peligro. Palabra de Dios.
2: Te alabamos, Señor.
3: Guíame, Señor, por el camino eterno.
4: Guíame, Señor, por el camino eterno.
3: Señor, tú me sondeas y me conoces. Me conoces cuando me siento o me levanto. De lejos penetras mis pensamientos. Distingue el camino, perdón, distingue mi camino y mi descanso. Todas mis sendas te son familiares.
2: Guíame, Señor, por el camino eterno.
3: Tú has creado mis entrañas. Me has tejido en el seno materno. Te doy gracias porque me has plasmado posteriormente, porque son admirables tus obras.
2: Guíame, Señor, por el camino eterno.
3: Sondéame, oh Dios, y conoce mi corazón. Ponme a prueba y conoce mis sentimientos. Mira si mi camino se desvía. Guíame por el camino eterno.
2: Guíame, Señor, por el camino eterno.

Si nos amamos unos a otros, Dios permanece en nosotros y su amor ha llegado en nosotros a su plenitud.

0: El Señor esté con usted.
1: Y con tu espíritu.
0: Proclamación del Santo Evangelio según San Lucas.
1: Gloria a ti, Señor.
0: En aquel tiempo dijo Jesús a sus discípulos: a ustedes los que me escuchan les digo, amen a sus enemigos, hagan el bien a los que los odian, bendigan a los que los maldicen, oren por los que los calumnien. Al que te pegue en una mejilla, preséntale la otra. Al que te quite la capa, no le impidas que tome también la túnica. A quien te pide, dale. Al que se lleve lo tuyo, no se lo reclames. Traten a los demás como quieren que ellos los traten. Pues si aman a los que los aman, ¿qué mérito tienen? También los pecadores aman a los que los aman. Y si hacen bien solo a los que les hacen bien, ¿qué mérito tienen? También los pecadores hacen lo mismo. Y si prestan a aquellos de los que esperan cobrar, ¿qué mérito tienen? También los pecadores prestan a otros pecadores con intención de cobrárselo. Por el contrario, amen a sus enemigos, hagan el bien y presten sin esperar nada. Será grande su recompensa y serán hijos del Altísimo, porque Él es bueno con los malvados y desagradecidos. Sean misericordiosos como su Padre es misericordioso. No juzguen y no seréis juzgados. No condenen y no serán condenados. Perdonen y serán perdonados. Den y se les dará. Verterán una medida generosa, colmada, remecida, rebosante. Pues con la medida con que midieran, se les medirá a ustedes. Palabra del Señor.
1: Gloria a ti, Señor Jesús.
0: Mi saludo para todos los que están acá en el templo, pidiéndole a mi Dios en esta jornada por la paz, que nos ayude. Saludo a todos los que se unen a través de la emisora, que desde sus casas estén unidos a nuestra intención. Orar de manera muy especial por la paz de Colombia y por la paz en nuestro municipio. Amados hermanos, en la primera lectura de San Pablo a los Corintios, yo encuentro dos palabras claves. La primera palabra es el conocimiento engríe. Y la segunda palabra es el amor edifica. Conocimiento y amor. Quizás nosotros, cuando nacimos, cuando llegamos a este mundo, pues no sabíamos nada. Llorar, eso sí lo sabíamos desde pequeñitos. Pero a medida que uno va creciendo, uno se va llenando de conocimientos. Y entonces la mami comienza a enseñarle a uno a pronunciar las primeras palabras. La mamá le va dando a uno seguridad para uno ir dando pasos. Y la mamá y el papá aplauden al niño cuando comienza ya a ir pronunciando palabritas, a ir haciendo mandados, a obedecer. El niño va adquiriendo conocimientos. Y hay muchos niños que nos sorprenden. Hay niños de 3, 4 años que nos sorprenden a uno, por ejemplo, con el celular. O con sus payasadas que hacen para que los grandes nos riamos y gocemos. Y cuando uno entra a la escuela, uno va adquiriendo conocimientos. Y esas profesoras de preescolar y de primaria manejan muy buenas metodologías para darle a uno un mensaje. Yo recuerdo con mucho cariño a esa primera maestra de la escuela, cómo en las clases de religión nos llevaba los muñecos allá pintaditos, nos ponía a dibujar a nosotros Y la palabra de Dios le iba entrando a uno a través de cuentos, de narraciones que los mismos profesores preparaban para que los niños fuéramos adquiriendo esos conocimientos espirituales. Y así uno va adquiriendo conocimiento en matemáticas, en inglés, en español, en ciencia, en sociales, en cultura. Y ya cuando uno está más grandecito, ya dígase bachillerato, con mayor razón ya uno comienza como a ir escrutando mejor muchas cosas. Y entonces nos vamos llenando de conocimientos. Aún los mismos papás, así no hubieran tenido estudio, pero ellos son sabios, son inteligentes en lo que hacen. Un ganadero, pues sabe cómo, que tiene, cuántos años tiene esta vaca, cuánto vale esta vaca o esta ternera. Alguien que le gusta los caballos sabe cuál es la edad de ese caballo. Alguien que sabe de construcción, un maestro de construcción, sabe cómo se hizo esa obra, cuántas varillas, cuántos cementos se llevó. Uno que no sabe de eso, pues no, uno adivina, pero uno no acierta. En cambio, el que es apto en esa materia tiene pleno conocimiento de ello. Usted va donde el médico y uno se asusta con el médico porque le formula a usted exactamente los medicamentos de memoria. ¿Y cuántos médicos aciertan con la enfermedad, con el dolor, con la droga que usted necesita? Un zapatero no le va a recetar a usted como le receta al médico. Ni un médico va a remendar los zapatos como lo remienda el zapatero. Cada uno en su lugar, en su sitio, conoce su arte, conoce su oficio. Démosle gracias a Dios porque desde que nosotros llegamos a este mundo hasta este momento, nosotros tenemos muchos conocimientos. Al fin y al cabo, Dios nos creó a su imagen y semejanza. Dios lo conoce todo. Nosotros participamos del conocimiento de Dios. Pero sigue lo más importante, el amor. El conocimiento engríe. O sea, cuando a usted le gusta algo, usted se entretiene en eso. Yo soy sacerdote, entonces yo gozo con mi sacerdocio y me entretengo siendo sacerdote y rezo porque ese es mi oficio y voy a la escuela, voy al colegio, voy a la vereda, bautizo, preparo la ceremonia de matrimonio. Me entretengo, me engrío en lo mío, en lo que estudié, en lo que me gusta, en lo que me ha puesto el Señor. La señora en la casa le gusta cocinar, entonces ella se engríe, se gusta lo que hace. Y brega a ver cómo hace otras cositas distintas para sorprender a su esposo y a sus hijos. Pero viene lo más importante: el amor edifica. Podemos tener muchos conocimientos, pero si no tenemos amor, no tenemos nada. Y los conocimientos, pues los vamos adquiriendo. Estudiamos o alguien nos enseña, nos instruye, entonces nosotros vamos adquiriendo conocimiento. El amor nace con uno. Y el amor cada día es más profundo. Eso no necesita uno ni ir a la escuela ni al colegio, sino que por sí el amor está como metido en cada uno de nosotros. Y nosotros debemos amar a la manera de Dios. Dios es amor. Y Dios que es amor está en todas partes. Y Dios que es amor ama al niño y ama al viejito. Ama al sano y ama al enfermo. Ama al que está cerca de él, pero Dios también ama al otro, al que está alejado. El amor edifica. Si nosotros queremos paz, Tenemos que crecer en estos dos valores, en el conocimiento y en el amor, dándole más importancia al amor. El conocimiento, el amor, la paz y las demás virtudes no son un ídolo. Es algo necesario, es algo que va con la persona. Es algo que se va adquiriendo y que hay que pedirlo al Espíritu Santo. Pidámosle a mi Dios que nos dé mucho conocimiento, no solamente para conocer lo físico, lo material, lo que nos rodea, sino también para conocer más nuestra fe, nuestra religión, para conocer más a nuestro Dios y amarlo más. Que Dios nos dé mucho amor, un amor grande. Que Dios nos ayude a ser sembradores, arquitectos de la paz. Este salmo tan lindo, guíame Señor por el camino eterno, es una oración, es una plegaria que le ofrecemos a Dios. Señor, tú me sondeas y me conoces cuando me siento o me levanto. De lejos penetra mis pensamientos, distingue mi camino y mi descanso. Todas mis sendas te son familiares. Tú has creado mis entrañas, me has tejido en el seno materno. Te doy gracias porque me has plasmado portentosamente, porque son admirables tus obras. Sondéame, oh Dios, y conoce mi corazón. Ponme a prueba y conoce mis sentidos. Mira si mi camino se desvía, guíame por el camino eterno. Es una plegaria de alabanza, de acción de gracias a Dios, de reconocer que Él está por encima de todo lo humano, de todo lo temporal, de todo lo pasajero. El Santo Evangelio de hoy lo resumo con cuatro palabras que me encontré en este libro, vea. Con cuatro verbos. Amar, uno. Hacer el bien, dos. Bendecir, tres. Orar, cuatro. Cuatro verbos fácil de grabar para vivir el Evangelio que acabamos de escuchar. Amar, hacer el bien, bendecir y orar. Si yo amo de corazón, soy capaz de perdonar. Si yo amo de corazón, soy capaz de entregarme y soy capaz de compartir con cualquier clase de grupos y de personas. Amar. Que el Señor nos ayude a crecer en el amor. Así como una mami, como una mamá, nos ama a todos sus hijos. Así como la maestra ama y quiere a todos sus alumnos. Así nosotros debemos tener un amor sin límite. Regar a no rechazar a nadie. Porque a veces nosotros somos muy selectivos y decimos amo a este grupito y no más. Hacer el bien. No solamente hacemos el bien al amigo, al que me puede recompensar, sino que estamos llamados a hacer el bien al que sea. Incluso si aquel que un día me ofendió y me pidió un favor, ¿por qué no hacéselo? Estamos invitados a hacer el bien.

0: a través de las criaturas y orar. A veces nos cuesta la oración, pero hay que hacerlo. En esta jornada de la paz, vamos a decirle a mi Dios que nosotros queremos amar la paz. Yo amo la paz y por eso brego a ser un problema menos en mi familia, en mi comunidad, en la sociedad. Porque yo amo la paz. Hacer el bien, si yo hago el bien, incluso a mi enemigo, es porque soy un hombre de paz. Es porque estoy sembrando paz. Es porque la estoy irradiando a los demás. Bendecir. Cuando yo bendigo, le estoy deseando al otro la paz, el bienestar, la prosperidad. Y cuando yo le oro a mi Dios, estoy también pidiendo a mi Dios por la paz. Estoy orando por la paz. Que el Señor nos ayude a poner en práctica estas lecturas tan lindas que nos presenta la liturgia en el día de hoy. Que la Santísima Virgen María, que los santos de nuestra devoción y que los santos de hoy nos ayuden con su intercesión. Amén.
1: Amén.
0: De pie, por favor. Amados hermanos, en esta jornada por la paz, elevemos al Señor algunas peticiones, pidiendo por las necesidades de la Iglesia y también por nuestras propias necesidades. Ayúdanos, Señor, a llevar paz. Ayúdanos, Señor, a llevar paz.
2: Para que los pueblos sientan cada vez más la necesidad de hacer reinar la paz y la justicia, oremos.
0: Ayúdanos, Señor, a llevar paz.
2: Para que la paz que Cristo trajo al mundo sea acogida por los hombres, oremos.
0: Ayúdame, Señor, a llevar paz.
2: Que las distintas clases sociales colaboren mutuamente con la solución de los problemas materiales y humanos, para que reine la unidad y la paz entre los hombres, oremos.
0: Ayúdame, Señor, a llevar paz.
2: Que las organizaciones internacionales dedicadas a trabajar por la paz vean sus esfuerzos coronados por un feliz éxito, oremos.
0: Ayúdame, Señor, a llevar paz.
2: Para que reine la justicia social y se obtenga una mejor distribución de las riquezas, oremos.
0: Ayúdame, Señor, a llevar paz. Oración por la paz de San Francisco de Asís. Señor, hazme un instrumento de tu paz. Donde haya odio, lleve yo amor. Donde haya injuria, perdón. Donde haya discordia, unión. Donde haya duda, fe. Donde haya error, verdad. Donde haya desesperación, esperanza. Donde haya tristeza, alegría. Donde haya tiniebla, luz. Oh Maestro, que no busques tanto ser consolado como consolar, ser comprendido como comprender, ser amado como amar, porque dando se recibe, perdonándose es perdonado y muriendo se resucita a la vida eterna. Amén.
1: Amén.
0: Tenga la bondad de sentarse.

0: Ora, hermanos, para que este sacrificio mi vuestro sea agradable a Dios Padre Todopoderoso.
1: El Señor recibe tu más santo sacrificio para la alabanza y gloria de su nombre, para nuestro bien y de toda su santa iglesia.
0: Acepta, Señor, las oraciones y ofrendas de tu pueblo, y haz que los dispensadores de tus misterios sean cada vez más numerosos, y perseveremos siempre en tu amor. Por Jesucristo nuestro Señor.
1: Amén.
0: El Señor esté con ustedes.
1: Y con tu espíritu.
0: Levantemos el corazón.
1: Lo tenemos levantado hacia el Señor.
0: Demos gracias al Señor nuestro Dios.
1: Es justo y necesario.
0: En verdad es justo y necesario, nuestro deber y salvación, darte gracias siempre y en todo lugar, Señor Padre Santo, Dios Todopoderoso y Eterno, por Cristo Señor nuestro. Porque has puesto la salvación del género humano en el árbol de la cruz, para que cuando tuvo origen la muerte, de allí resurgiera la vida, y el que venció en un árbol fuera en un árbol vencido, por Cristo Señor nuestro. Por él los ángeles alaban tu gloria, te adoran las dominaciones y tiemblan las potestades, los cielos, sus virtudes y los santos afines te celebran unidos en común alegría. Permítenos asociar nuestras voces cantando humildemente tu alabanza.

tierra, Padre, y con razón te alaban todas tus criaturas, ya que por Jesucristo, tu Hijo, Señor nuestro, con la fuerza del Espíritu Santo, identificas todo y congregas a tu pueblo sin cesar, para que ofrezcan tu honor los sacrificios sin mancha, de donde sale el sol hasta el ocaso. Por eso, Padre, te suplicamos que santifiques por un espíritu estos dones que hemos separado para ti, de manera que se conviertan en el cuerpo y la sangre de tu amado Hijo, nuestro Señor Jesucristo, que nos mandó celebrar estos misterios. Porque él mismo, la noche en que iba a ser entregado, tomó pan y, dando gracias, te bendijo, lo partió y lo dio a sus discípulos, diciendo: tomen y coman todos de él, porque esto es mi cuerpo que será entregado por ustedes.

Del mismo modo, acabada la cena, tomó el cáliz, dando gracias, te bendijo y lo dio a sus discípulos, diciendo: tomen y beban todos de él, porque este es el cáliz de mi sangre, sangre de la alianza nueva y eterna, que será derramada por ustedes y por muchos para el perdón de los pecados. Hagan esto en conmemoración mía.

0: Este es el sacramento de nuestra fe.
1: Y proclamamos tu resurrección. Ven, Señor Jesús.
0: Así pues, Padre, al celebrar ahora el memorial de la pasión salvadora de tu Hijo, de su admirable resurrección y ascensión al cielo, mientras esperamos su venida gloriosa, te ofrecemos en esta acción de gracias el sacrificio vivo y santo. Dirige tu mirada sobre la ofrenda de tu iglesia y reconoce en ella la víctima por cuya inmolación quisiste ahora nuestra amistad, para que fortalecidos con el cuerpo y la sangre de tu Hijo y llenos de su Espíritu Santo, formemos en Cristo un solo cuerpo y un solo Espíritu. Que Él nos transforme en ofrenda permanente, para que gocemos de tu heredad junto con tus elegidos, con María, la Virgen Madre de Dios, con su esposo San José, con los apóstoles y los mártires, el Beato Padre Bonanito, San Luis Gonzaga, Santa Laura Montoya, Santa Rita de Casia y todos los santos, por cuya intercesión confiamos obtener siempre tu ayuda. Te pedimos, Padre, que esta víctima de reconciliación traiga la paz y la salvación al mundo entero. Confirma la fe y la caridad de tu iglesia peregrina en la tierra. A tu servidor el Papa León, a nuestro obispo Luis Albeiro, al orden episcopal, a los presbíteros y diáconos, y a todo el pueblo redimido por ti. Atiende los deseos y suplicas de esta familia que has congregado en tu presencia. Reúne en torno a ti, Padre misericordioso, a todos tus hijos dispersos por el mundo. Recuerda, Señor, a tu hijo Jorge Iván Salazar Ospina, a quien recordamos en este primer aniversario y a quien llamaste de este mundo a tu presencia. Considera que así como ha compartido la muerte de Jesucristo, comparte también con él la gloria de la resurrección. Cuando Cristo haga resurgir de la tierra los muertos y transforme su cuerpo frágil en un cuerpo glorioso como el suyo. Y a todos nuestros demás hermanos difuntos y a cuanto murió en tu amistad, recibes en tu reino, donde esperamos gozar todos juntos en la plenitud eterna de tu gloria. Allí enjugarás la lágrima de nuestros ojos, porque al contemplarte como tú eres, Dios nuestro, seremos para siempre semejantes a ti y cantaremos eternamente tus alabanzas. Por Cristo, Señor nuestro, por quien concedes al mundo todos los bienes. Por Cristo, con Él y en Él, a ti Dios, Padre omnipotente, en la unidad del Espíritu Santo, todo honor y toda gloria, por los siglos de los siglos.
1: Amén.
0: Llenos de alegría por ser hijos de Dios, digamos confiadamente la oración que Cristo nos enseñó. Padre nuestro, que estás en el cielo, santificado sea tu nombre. Venga a nosotros tu reino. Hágase tu voluntad en la tierra como en el cielo. Danos hoy nuestro pan de cada día. Perdona nuestras ofensas, como también nosotros perdonamos a los que nos ofenden. No nos dejes caer en tentación y líbranos de todo mal. Líbranos, Señor, de todos los males y concédenos la paz en nuestros días, para que, ayudados por tu misericordia, vivamos siempre libre de pecado y protegidos de toda perturbación, mientras para la unidad gloriosa de nuestro Salvador Jesucristo.
1: Porque tuyo es el reino, tuyo es el poder y la gloria por siempre, Señor.
0: Señor Jesucristo, que dice a tus apóstoles: la paz os dejo, mi paz os doy. No tengas en cuenta nuestros pecados en la fe de tu iglesia, y conforme a tu palabra concede la paz y la unidad, tú que vives y reinas por los siglos de los siglos.
1: Amén.
0: La paz del Señor esté siempre con ustedes.
1: Y con tu espíritu.
0: Como hijos de Dios, intercambien ahora un signo de comunión fraterna. La paz es contigo.

0: Este es Jesucristo, el Cordero de Dios que quita los pecados del mundo. Dichosos los invitados a la cena del Señor.
1: Señor, yo no soy digno que entres a mi casa, pero una palabra tuya estará para sanarme.
0: Gusta y ve qué bueno es el Señor, dichoso el que se acoge a él.

0: Alma de Cristo santifícame, cuerpo de Cristo sálvame.
1: Pasión de Cristo, compórtame. Oh, mi buen Jesús, óyeme. Dentro de tus llagas, escóndeme. No permitas que me aparte de ti. Del enemigo malo, defiéndeme. A la hora de mi muerte, llámame. Mándame ir a ti, colócame junto a ti, para que con todos los santos y los ángeles te alabe y te bendiga por los siglos de los siglos. Amén.
0: Mi sacramentado, mi dulce amor y mi consuelo.
1: ¿Quién te amará tanto que de amor muriera?
0: Oremos. Señor, alimentados con el pan de la mesa celestial, te pedimos que por este sacramento de amor germinen las semillas que esparces generosamente en el campo de tu iglesia, de manera que sean cada vez más numerosos los que elijan el camino de servirte en los hermanos. Por Jesucristo nuestro Señor.
1: Amén. Amén.
0: Concede, Señor, el eterno descanso.
1: Y brille para ellos la luz.
0: Concede,
1: perfecta.
0: Señor, el eterno descanso.
1: Y brille para ellos la luz.
0: Concede, Señor, el eterno descanso.
1: Brille para ellos la luz perfecta.
0: Nuestro hermano Jorge Iván Salazar Ospina, en este primer aniversario, y todos los fieles juntos, por la misericordia de Dios, descansen en paz.
1: Amén.
0: A continuación, los invitamos a participar de la hora santa, pidiéndole a mi Dios por la paz. Señor, esté con ustedes.
1: Y con tu espíritu.
0: Y la bendición de Dios Todopoderoso, Padre, Hijo y Espíritu Santo, descienda sobre vosotros y os acompañe siempre.
1: Amén.
0: Podemos continuar en paz.
1: Ah, bueno.

0: Sí. Muy buenas noches para todos. Vamos a disponernos para que vivamos este espacio de oración que estará marcado por unos momentos especiales. Primero, estaremos iluminados por la palabra de Dios. Segundo, contemplaremos la acción bienaventurada de la Virgen María como Reina de la Paz. En un tercer momento, tendremos la procesión con el Santísimo, Príncipe de la Paz. Y finalmente, culminaremos con una acción significativa, haciendo y enmarcando un mural por la paz que tendremos aquí, que luego les explicaremos la dinámica de lo que vamos a hacer. También tendremos los testimonios de algunas personas que hablarán desde sus perspectivas, un niño, un joven, un adulto, una pareja de esposos, una familia, un servidor público. Por eso les invitamos con el tema Artesanos de la Paz, Constructores del Perdón, a sumarnos y a unirnos a esta jornada de oración, pidiéndole al Señor por ese don y por ese regalo tan precioso como lo es la paz. Ese regalo y ese don que nos tiene que llevar a unirnos y a dejarnos siempre sentir e iluminar. Vamos a ponernos de pie en el nombre del Padre y del Hijo y del Espíritu Santo. Amén. Nos hemos reunido hoy con el firme propósito de asumir nuestro llamado como artesanos de paz y constructores del perdón. En un mundo fragmentado por los conflictos, las heridas cotidianas, la paz no es simplemente la ausencia de la guerra, sino un tejido que sabe elaborar pacientemente y que se sabe elaborar con paciencia con el hilo del perdón y la aguja de la reconciliación. No es una tarea fácil, pero no la hacemos solos. Por eso, para iluminar este momento, nos dispondremos de manera especial para que en actitud de oración seamos nosotros conscientes y capaces de poder pedirle al Señor que nos regale y que nos envíe su Santo Espíritu, el Paráclito del Padre, que nos regale la gracia restablecedora que restaura y anime nuestros corazones, para que Él nos pueda capacitar a abrirnos a la gracia y a la reconciliación.
1: Se pueden sentar. Invocación al Espíritu Santo. Ven, Espíritu Santo, envía tu luz desde el cielo. Padre amoroso del pobre, don en tus dones espléndido. Luz que penetra las almas, fuente del mayor consuelo. Ven, dulce huésped del alma, descanso en nuestro esfuerzo. Tregua en el duro trabajo, brisa en las horas de fuego. Gozo que enjuga las lágrimas y reconforta en los duelos. Entra hasta el fondo del alma, divina luz, y enriquécenos. Mira el vacío del hombre si tú le faltas por dentro. Mira el poder del pecado cuando no envías tu aliento. Riega la tierra en sequía, sana el corazón enfermo. Lava las manchas, infunde calor de vida en el hielo. Doma el espíritu indómito, guía al que tuerce el sendero. Reparte tus 7 dones según la fe de tus siervos. Por tu bondad y tu gracia, dale al esfuerzo su mérito. Salva al que busca salvarse y danos tu gozo eterno. Amén. Espíritu Santo,
0: ilumínanos y santifícanos.
1: Gloria al Padre, al Hijo y al Espíritu Santo.
0: Como era en el principio, ahora y siempre, por los siglos de los siglos. Amén. Vamos a pedirle al Señor que nos regale la gracia de su Divino Espíritu.

En este primer momento vamos a tener un encuentro orante con la palabra de Dios. Vamos a realizar la lección divina. Pero antes vamos a ponernos todos de pie y vamos a recibir la palabra de Dios que viene en procesión y va a ser puesta en el atril para iluminar este momento de oración con el Señor.

0: Permanecemos de pie. Del Santo Evangelio según San Juan. El que no me ama no guarda mis palabras, y la palabra no es mía, sino del Padre que me ha enviado. Os he dicho estas cosas estando entre vosotros, pero el Paráclito, el Espíritu Santo, que el Padre enviará en mi nombre, os lo enseñará todo y os recordará todo lo que yo os he dicho. Os dejo la paz, mi paz os doy. No os la doy como la da el mundo. No os sintáis turbados y no os acobardéis. Palabra del Señor.
1: Gloria a ti, Señor Jesús.
0: ¿Nos podemos sentar?
1: Sí, no.
0: Iniciamos la lección divina, nuestra lectura orante de la palabra de Dios,
2: Jesús,
0: con la invocación del Espíritu Santo que hicimos hace un rato. Pasamos ahora a un segundo momento de esta lección divina, que fue la lectura del Santo Evangelio, el Evangelio de San Juan. ¿Se recuerdan? Juan fue el discípulo amado. El Evangelio de San Juan se enmarca en ese amor también por la Virgen María. Entonces, vamos a cerrar un momento nuestros ojos y vamos a invocar al Espíritu Santo a través de la Santísima Virgen María. Ven, Espíritu Santo, ven por medio de la poderosa intercesión del Inmaculado Corazón, tu Santísima Esposa. Ven, Espíritu Santo, ven por medio de la poderosa intercesión del Inmaculado Corazón de María, tu amadísima esposa. Ven, Espíritu Santo, ven por medio de la poderosa intercesión del Inmaculado Corazón de María, tu amadísima esposa. Amén. Estamos celebrando esta semana en nuestra diócesis de Santa Rosa de Osos la Semana por la Paz. Y el Evangelio que acabamos de escuchar se enmarca precisamente en un capítulo, en el capítulo 14 de San Juan, versículos 24 y 27. Entonces, para que nuestra lección divina cuente con la participación de todos nosotros y podamos reflexionar acerca de lo que es la paz, vamos a hacer preguntas. Vamos a hacer de cuenta que estamos en el colegio. ¿Cuál es la palabra central del Evangelio que acabamos de escuchar para esta lección divina? ¿Quién me la dice? La paz, muy bien. Usted por aquí le estaba diciendo también la paz, ¿cierto? El Evangelio se centra en la paz. Y esa paz es una